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7: 8:33, 8:33 en la música que alimenta el alma y el corazón. 8:33. Saludos a Lili, que le fue muy bien en la lotería ayer y dice que yo le doy suerte, por eso me habla cuando va a jugar lotería. Muy bien, muy bien, muchas felicidades. Así es esto. Buenas con la chalupa. Saludos a mi buen amigo Oscar Rojas. También dice, oye, te vi en la mañana, coincidimos en una calle de aquí de Ciudad Victoria. Sí, Oscar, sí, era yo. El que venía hecho la... Ese era yo. No, no es cierto. No es cierto. Entiendo que si se me hace tarde, o puede ser por mi culpa, o puede que sea una situación externa, pero cualquiera de los dos escenarios, los demás no tienen la culpa. Tengo que manejar, ¿sí?, con precaución. Si se me hizo tarde porque es mi culpa, pues trataré de remediarlo. Y si no, pues ya estás ahí, ¿no? Ya tienes el problema, busca la solución. Pero ir hecho la... No, eso no lo creo. Inventando la madre con el claxon para que se quiten, con ganas de... Hay gente, ¿verdad?, que se me figura que le pita el... Como si quisieran que se del claxon de su automóvil saliera un rayo láser y desintegrara a todos los que están adelante de la fila. Pero no va a suceder. Entonces, por favor, inhala y exhala. Hazlo por lo menos 3 veces y verás.

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2: 8 de la mañana con 39 minutos, 8 con 39 en el WhatsApp 834-121-29 de el rumbo de la colonia Mainero. Sí, exactamente, de la colonia Guadalupe Mainero, ahí por la calle Mutualismo, más o menos nos envían fotografías de un de una descarga de aguas residuales que va a dar al río San Marcos. Ahí, por favor, a quien esté escuchando y le competa, por favor,

Gracias. Buen día, señor Natalio, ¿cómo está? Mientras manejaba, adelante de mí iba un carro hace alto en el 17 Juárez, el famosísimo 17 Juárez, para voltear, pero se pone en las rayas de los peatones. Le reclaman los que iban a pasar por ahí y todavía se molesta el conductor. Hay que tener cultura vial, sí. El peatón, obviamente, pues también tiene derecho de vía, al igual que lo hacen los... Vamos, el peatón va por la banqueta y el automóvil va por la calle, no viceversa, ¿verdad? Entonces, al llegar a la boca calle, al llegar a la esquina, pues van a estar pintadas las rayas de cebra. O la escalera acostada, o el uno sí, uno no, como lo conozca usted. Trato de darme a entender. Entonces, yo tengo que detener mi automóvil antes de ahí, para que el peatón pueda cruzar tranquilamente y lo alcances a ver tú y el que está atrás de ti y así, para que tengan esa perspectiva. Por favor, no se cruce entre carros porque es muy peligroso. Mucho, muy peligroso. Me acuerdo ahorita del... No recuerdo el nombre de la calle, pero es el 10. Aquí los aldeanos de Ciudad Victoria lo vamos a ubicar inmediatamente. El 10 Carrera, ¿sí? Viene usted de norte, no, de sur a norte, por la calle 10. Ahí hay una tienda y del otro lado creo que hay un baldío, algo así, una construcción que no se terminó. Llega usted al 10 Carrera, ¿sí? Ahí los carros no dicen, mira, ya se están deteniendo ahí adelante en el semáforo del 9, voy a dejar libre el 10 para que mientras cambie el semáforo y yo pueda continuar mi camino, los del que vienen por el 10 puedan pasar. No sucede. Y así en algunas, muchas, varias calles de mi hermosa capital tamaulipeca. Si llego al cruce de calles y tengo que ir viendo adelante, si ya el semáforo y la fila de automóviles viene deteniéndose, pues me voy a detener para que pasen los otros. Porque si no quedas en medio de la calle, los otros van a estar... ¿Qué hacemos cuando pasa eso? Nos volteamos para el otro lado, ¿verdad? Como que la Virgen nos habla. 8:42 a.m. ¿Cómo está, señor Natalio? Gracias a Dios, muy bien. Y lo que resta del día planeo estar mejor. Voy a trabajar muy duro para ello. Gracias, Margarita, por preguntar. 8:43 a.m. 8:43. Es el Kikín Iglesias.

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4: 8 de la mañana con 47 minutos, 8:47. Buenos días en el WhatsApp 834-121-29. Buenos días, mi buen amigo Jesús Castro desde el lejano reino de la Torre Bicentenario, presente. Por la mañana solo necesitamos una dosis de café y levantarnos agradecidos por un nuevo día de vida. Que tengan un bonito y excelente jueves. Gracias, Jesús Castro, muchas gracias. Envía una imagen también, la cual voy a leer el contenido de ella. No sin antes dar los créditos al autor. Dice, cuando no sepas por dónde empezar, empieza por poner buena música. Exactamente, tú muy bien. Dice, gracias amigo por decir las cosas como son. Bendecida mañana, amigo Natalio. Gracias a ustedes por escuchar. Estoy a sus órdenes. Tenga usted por seguro que yo tengo un compromiso profesional y por convicción propia de al estar frente a este micrófono o en su momento frente a las cámaras o cualquier medio de comunicación tratar de ser justo e imparcial. Yo no le voy a informar nada que no me conste, que no venga de una fuente fehaciente, y no voy a dar un comentario propio que también tengo el derecho de expresión, que pudiera herir a alguien más solamente por llamar la atención. No lo haré, no es mi estilo. Y entiendes esto, que no va para en contra de nadie, ¿verdad? Pero aquí me están agradeciendo por decir las cosas como son. Y pues, lo que es, ¿verdad? No le busco más, no le busco tres pies al gato porque sé que tiene dos. 8 de la mañana con 49 minutos, canta Alejandro Fernández y Cristian Nodal. Duele.

0: 8:52. Qué rico, Margarita. Gracias por compartir este delicioso platillo que está en proceso. Mire nada más, qué bonito. Qué bonita foto. Y lo que, ay, hasta mi tripita así como que... Aquí preparando unas rajitas en proceso y escuchándole, obvio. Muchas gracias, Margarita. ¿Qué estás haciendo? ¿Rajas? No, en serio, no le digo a nadie. ¿Rajas? No, en serio, no le digo a nadie.
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8:57, consintiendo a mis amores, mis hijos hermosos, Mabril y Adrimar y Andrés Alfredo, de parte Margarita. El saludo hasta Reynosa, Tamaulipas. ¿Quién más? Carlos Márquez, saludos Carlos Márquez, que tengas un gran día. Gracias por escuchar a Servidor y Amigo. 8:57. A las 10 regreso con Cara a Cara, de 10 a 11, el programa de entrevista y semblanza. Y a las 11, de 11 a 12, la música que alimenta el alma y el corazón. Pero, por lo pronto, voy a ir a almorzar con su permiso y regreso como le decía. Voy a ir a almorzar porque ya ando viendo borroso. 8:58. Voy, vengo.

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1: Hola, hola, ¿qué tal? Aquí nos estamos aplaudiendo solos o solas. ¡Bravo! Hola, buenos días. Gracias a Dios. Es jueves de 20 de agosto, de 20 de fecha. Bueno, pues ya andamos bien, bien descontrolados. Es que esta semana ha estado media loquilla, oiga. Pero bien, con el favor de Dios. Vamos a decir bien la fecha porque para algunos, ya los vi, es importante. Para usted, por ejemplo, que está celebrando su cumpleaños, entonces yo diciendo acá mal que si del 20, que si del agosto. 20 de agosto, hoy, 20 de agosto, pues es jueves, nos cayó en juevesito santo, gracias a Dios, y le saludamos con mucho cariño y le felicitamos a usted, que ya dijimos, pues está así, sintiéndose muy especial porque festeja algo muy especial, ¿verdad? Sobre todo si es su cumpleaños, porque eso es lo más bonito, ¿no? Bueno, no es lo más bonito, pero es muy importante. Si tú celebras tu cumpleaños este día, esta fecha, o cualquier otra situación que te mantenga de buen ánimo, con disposición, celebramos eso y deseamos para ti todo lo mejor. Buenos días, querido Radio Escucha de Organización Radiofónica Tamaulipeca, gracias. De la B de Victoria, gracias. Ahorita le muevo aquí a ver si puedo. Gracias. Estoy dándole las gracias a la licenciada Andrea Vázquez, que viene aquí a apoyarnos cada mañana. Querido Radio Escucha de ORT de la B de Victoria, gracias por tu sintonía al 104.1. Qué gusto contar contigo, donde quiera que sea que te encuentres, ¿dónde andas? Platícame, cuéntamelo todo, en casita, en el trabajo, en el trayecto A. Es un gusto saludarte, espero que hayas comenzado este día bien y que así lo continúes. Cualquier tropiezo, pues eso, solamente eso, ¿no? El tropiezo, tal vez la caída, bueno, pues a sobarnos y a levantarnos y a darle. Porque tenemos la oportunidad de vida y eso ya, de entrada, es la mejor bendición. Nuevamente felicito a quien algo especial celebra esta fecha 20 de agosto. Abrazo cariñoso para los cumpleañeros, deseándoles lo mejor. Abrazo de éxito para quien emprende algo nuevo a partir de hoy. Y en general, que nos vaya bonito a ti, a mí, a todos, este día. Este día jueves, que a mí me gusta mucho el jueves, me gusta de hecho más que el viernes. No lo sé, o sea, no sé por qué, pero así sucede. Gracias también a quien sigue ORT a través de internet, www.ort.com.mx. Allí usted puede encontrar las diferentes estaciones hermanas de la Casa de la Radio y si se queda con nosotros en la B de Victoria, se lo vamos a agradecer muchísimo. De este ladito, Yadira Bermúdez, buenos días, cuéntame, ya te pregunté, ¿dónde nos haces el favor de escucharnos? ¿Ahí en casita, en la oficina, en tu negocio, en tu coche, dónde mero? ¿En la calle, en el transporte público, donde quiera que sea que te encuentres, recibe nuestro saludo, nuestro buen deseo de que tengas un excelente día, y por qué no también, nuestro cariño, para nosotros tú eres lo más importante. Sin ti, ahora sí que literalmente, pues no somos nada quienes estamos en la locución. O sea, ¿qué ganamos, verdad, con hacer locución si no hay quien nos escucha? Entonces, ¿sí comprendes? Decía el comediante aquel, sí comprendes, ¿verdad? Eres lo más importante para nosotros. Piénsalo, siéntelo así y así vive todo el día, dándote esa importancia que sí mereces, por supuesto que sí.

Hay cambios en el pronóstico del clima, temperatura 40, 41 grados incluso. Ayer llovió para la zona sur de nuestro estado, Tamaulipas. Transmito para ti desde la capital, Ciudad Victoria. En el centro, pues no. En el norte creo que tampoco. Hoy también hay pronóstico de lluvia, pero no para nosotros aquí en el centro del estado. Pues bueno, ya merito se acaba la canícula, el 24 quedamos, ¿no? Bueno, pues a ver si es cierto que termina y a ver si es cierto que va a bajar un poquito el calor. Ya sé que el fenómeno del niño, que esto, que aquello, bueno, pero tengo fe, Señor, refuerza mi fe, en que, ok, de acuerdo, que siga el calor, pero no así tan tremendo. Vamos a ver. ¿Qué sucede? Es lo que esperamos. Esto es Más que Mujeres, edición de jueves. Permíteme acompañarte un ratito. Yo espero que lo que aquí vamos a platicar te guste, te interese y te sirva. Te repito mi nombre, Yadira Bermúdez, de este ladito a tus órdenes. Buenos días, bienvenidos, bienvenidas.

0: Gracias a quien se reporta vía WhatsApp y también gracias a quien sigue el live de La B de Victoria. En este momento estamos a través de TikTok. Buenos días, user. Buenos días, Justi o Justi, como se pronuncie. Gracias a quien nos sigue. Allí tengo solamente dos espectadores, pero hay más personitas que se han unido al live. Y agradecemos muchísimo, así fuese solo una persona, agradecemos muchísimo que estén de aquel ladito. Esta mañana vamos a hablar, por favor no te centres en el título del tema, por eso me choca un poquito ponerle nombre a los temas, pero lo que intento al darte un título o subtítulo es pues brindarte un panorama general. Vamos a platicar del estatus de los adultos mayores. ¿Convives con un adulto mayor o con varios adultos mayores? ¿Eres un adulto mayor? Muy bien. ¿Qué más? ¿Qué necesitan los adultos mayores? ¿Es verdad que por llegar a esta etapa de la vida, la adultez mayor, pues esto representa discapacidad, disfuncionalidad? ¿Es verdad o no? ¿Qué es lo que piensas? Dame tu opinión. Y pues espero dar respuesta a lo que amorosamente me piden, porque aquí la agenda de trabajo la armamos así, con lo que amorosamente me piden. Y lo que yo intento, pues, es darle un buen giro, en tono suave, platicadito, a la respuesta que he preparado. Vamos a platicar de esto, quédate conmigo. Yo espero, repito, que sí sea de tu gusto, tu interés y tu utilidad lo que aquí vamos a desarrollar. Buenos días, L. Guzmán. Hola, buen día. Bendecido también para ti. Buenos días, Janet Vera. Gracias por estar de aquel ladito. Tengo mensajillos de WhatsApp, todos importantes. Enseguida les doy lectura. Me preparo antes para recibir y que corra el corte de las 9:15. Te recuerdo, amigo de TikTok, estoy haciendo radio, entonces vamos al corte comercial.
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0: Rapidito voy a dar lectura a los mensajitos de WhatsApp. Buenos días, Manuel, buenos días, gusto en saludarte. Espero que tengas un buen día, gracias por esas bendiciones. Buen tiempo ahí en tu trabajo, Manuel, y con tus asuntos, tus cosas, gracias por reportarte. Buenos días, mi querido Merengues. No sé, un comentario vial, dice, ¿cómo le gusta a la gente que maneja meterse al carril contrario sin poner direccional? Ok, pues aquí hemos hablado mucho de que lamentablemente pocas personas responsables al conducir hacen uso, yo sí levanto la mano, hacemos uso de las luces direccionales. No sé si ignoran cuál es la función de las luces direccionales, y la función pues es avisar al de atrás que vas a integrarte al carril, que vas a dar vuelta en la esquina. Así el que va atrás frena y te evitas un percance. ¿Sí? El que pega, paga. Entonces, si me pegan, pues que me paguen. Pero, ¿para qué vas a perder tiempo? ¿Para qué vas a lesionar tu vehículo? No va a quedar igual. ¿Y qué tal que en el golpe, no nada más el vehículo, tú sales lesionado? Usa las direccionales. Así el de atrás, esta persona va a dar vuelta, se va a frenar, va a integrarse al carril. Y el de atrás tiene el compromiso, la obligación, pues, de frenar. Y todos tranquilos en la vialidad. Mucha razón tiene mi querido Merengues, pero pues Merengues, ¿quién comprende esto y quién lo aplica? Buenos días, Margarita. Aquí está el mensaje. Nos dice, ¿cómo está? Dice, no está sola, ¿cómo? Le aplaudo desde Reynosa, la Tierrosa, bendiciones. Si es para nosotros el mensaje, pues no, creo que sí, creo que Margarita anda por allá en Reynosa. Que conste que yo, amigos de TikTok, si alguien de Reynosa nos sigue, el comentario no es mío, le di lectura, y ni siquiera lo voy a repetir. Saludos a la gente del norte del estado de Tamaulipas, Matamoros, Reynosa, Río Bravo. Qué gusto saludarles y tienen todo mi respeto. Además, la capital de Tamaulipas, mi querida Margarita, no se distingue precisamente porque no haya polvo, ¿verdad? O sea, antes de andar allí diciéndoles cosas a los reynosenses, acuérdate de los tierrales que se levantan aquí. Tremendos, o sea, muchísimo polvo. Y los de Torreón dicen, ni es nada. Pensé que el jueves le gustaba más que el lunes, licenciada. Pues sí, eso dije, porque no es jueves hoy, o que andas media perdida, Margarita. Sí dije, me gusta más el jueves. Sí lo dije. Buenos días, Angie Soria. Feliz jueves, bendiciones, y me envía cafecito. Gracias, muy amable. Buenos días, Francisco de la Cruz. También me envía cafecito con piloncillo. ¡Ay, qué padre! Ya se me había olvidado que el piloncillo o el cafecito. Gracias, mi querido Francisco, para Angie, para Francisco, para Margarita, para Esteban, que se está reportando. Pues muy buen día. Gracias por escribirnos vía TikTok. Ya es jueves, no nos alejemos de la mano de Dios, dice Esteban Estrada. No hay que soltarse de allí, mi querido Esteban. Solo esa es la única forma o la única fórmula para que nos vaya bien. Un último mensajito, buenos días, Lilia. Nos dice que Dios me la bendiga. Saludos para toda mi hermosa familia que la escuchan de diferentes partes del municipio de Güemes. ¡Ay, en serio! ¡Qué compromiso! Saludos a toda la gente hermosa del municipio de Güemes. Y ahí están los saludos para toda la hermosa familia de nuestra querida Lili. Muchísimas gracias. Cuando se estudia el desarrollo evolutivo, se aprende sobre las diferentes etapas de vida del ser humano. ¿Por qué es importante saber esto? Pues para entender el por qué De las características físicas, de las características orgánicas, de las diferentes cuestiones o aspectos emocionales del individuo. ¿Por qué se comporta así o asá? Tiene mucho que ver con la etapa de vida en la cual se encuentra, ¿sí? Por ejemplo, la primera etapa es la de la infancia y no podemos hablar de la misma condición ni física ni emocional. En un niño de 6 meses, a un niño de 2 años, a un infante de 6, o sea, hay marcadas diferencias e insisto, es importante conocerlas para comprender el porqué. Nos ayuda a comprender el porqué. ¿Por qué se comporta así? ¿Por qué reacciona así? Y es lo mismo para las otras etapas, ¿no? La adolescencia, a la cual le antecede la pubertad, que solo nos da por decir, no es que en la adolescencia son muy rebeldes los chamacos. Pues sí, nosotros también fuimos rebeldones en la adolescencia. Y tiene que ver con esta etapa, este tipo de, pues, ¿cómo decirlo? Reacciones. Esta tendencia a protegerse, a aislarse del adolescente, tiene que ver con las características propias de esta etapa. Esos cambios físicos que está teniendo, que son consecuencia de los cambios orgánicos y dan como consecuencia los cambios emocionales, la falta de identidad. Ya no soy niño, pero tampoco soy adulto. Y luego viene la adultez. Está la adultez temprana, las personas mayores de edad, qué jóvenes son, sí, es la juventud, pero ya es adultez temprana. La adultez se divide también en diferentes etapas, está la media, está la tardía, a los que se les llama adultos mayores, o la tercera edad, tiene diferentes denominaciones, también es correcto llamarle vejez. Con respeto, ¿verdad? Vejez. En México, dentro de nuestra jerga cultural, usamos esta palabra viejo, vieja, y la decimos con cariño. Ya cuando la usamos en tono despectivo, pues ya hay que ponerse a pensar. Los cambios físicos, los cambios psicológicos o emocionales, los cambios mentales dependiendo, bueno, es lo mismo, los cambios físicos, los cambios psicológicos o emocionales, quise decir los cambios sociales que se presentan en las diferentes etapas de la vida, insisto, es necesario conocerlos para atender debidamente a aquellos o para relacionarnos debidamente con aquellos que están viviendo las diferentes etapas. No deberíamos, como decimos, en teoría, por ejemplo, desesperarnos con los niños. ¿Por qué el niño es tan preguntón? ¿Por qué el bebé tira cosas, o sea, la levanto y la vuelve a tirar? Todo eso tiene que ver con la etapa de vida que esté teniendo. Es la infancia, pero se divide de acuerdo a la edad del niño, se dividen o cambian, mejor dicho, o son diferentes, es más correcto, las características propias de la criatura. ¿Por qué el adolescente es así, asá? ¿Por qué? O sea, saber nos ayuda a tener empatía, pero más allá de la empatía, a relacionarnos de forma correcta, a no ser indiferentes con lo que le está pasando a esa personita que forma parte tal vez de nuestra familia, con quien nos toca convivir y que merece nuestra atención correcta, ¿verdad? Hay culturas como la cultura oriental, en donde mientras más años sumas, más importante eres. Qué bonito se oye esto, y más allá de lo bonito, qué interesante saber que efectivamente sí son honradas las personas que acumulan ciertos años, y a mayor cantidad de años, más se les honra, más respeto se les tiene, pero eso es en la cultura oriental. En la occidental, pues tristemente voy a generalizar, yo sé que hay excepciones, pasa todo lo contrario. A mayor edad, pues mayor fuerza de aniquilación, o sea, ningunear, como que ya no eres tan importante, como que ya no te tomo muy en cuenta. Ay, ahora resulta que viene la carga porque tengo que cuidar al abuelito, al papá. ¿Quién lo va a cuidar? ¿Quién no quiere cuidar? ¿Quién colabora? ¿Quién no? Tenemos esta percepción, triste percepción, de que la vejez no es vista como algo que debe honrarse, sino como algo que debe sufrirse. Y por supuesto, el que va entrando a la vejez, pues sabe de esto. Pues claro, ha vivido toda la vida conociendo que a las personas, voy a decirlo con respeto, viejas, a las personas viejas no se les trata del todo bien. ¿Cómo queremos que esas personitas que están llegando a la tercera edad se sientan responsables? No, déjame cambio la palabra. Sí es responsables, pero la voy a cambiar. ¿Cómo queremos que estas personas que entran a la tercera edad se sientan contentas por sumar esos años? Se sientan seguras por los años que tienen. Ahora sí, y se sientan responsables de su autocuidado. ¿Cómo queremos eso? Se los exigimos. Pero no es imposible, pero es muy difícil que se sientan así, porque toda la vida pues han sabido, e incluso tal vez lo practicaron, que a las personas que llegan a la vejez, pues se les mira, se les califica, se les apunta, no precisamente de una buena forma. Sí, sí comprendemos esto. A lo mejor incluso esa personita que ahora es adulto mayor, en algún momento trató no del todo bien a otro adulto mayor. Entonces esto, pues sí tiene que ver con culturas, pero también tiene que ver con educación, también tiene que ver con el ejemplo, tiene que ver con muchas cosas. En parte es lo que ya estamos platicando esta mañana. Vamos a presentar el segundo corte comercial. Te recuerdo que desarrollo esta emisión de radio, querido amigo de TikTok. Nos dicen por aquí, buenos días, saludos a la colonia Mainero, específicamente el 7 y 8 Mutualismo. Ándele pues. Por ahí hay una panadería muy buena, ¿no, Luis? Si quieres un día traernos un panecillo. Bien colada yo. Saludos, amigos de la colonia Mainero, 7 y 8 Mutualismo. A ver, levanten la mano los del 7 y 8 Mutualismo. Diría el ranchero Aguilar, dije la mano, no el brazo. Uy. Buenos días, César Tobar nos dice, saludos desde Durango. ¡Ah, qué chulada! Hacía ratito que no te reportabas. Bendiciones también para ti, gracias. Gracias, gracias por esas bendiciones, por esos saluditos. Ismael se reporta desde el Estado de México. ¡Qué belleza! Muchísimas gracias. Hola, saludos, nos dicen por aquí. Vámonos al corte comercial, ya me pasé poquitillo, me van a regañar.
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Aquí le envían un saludo al hermano Moy y a todos los del equipo de escudería. Bueno, no sé quiénes son, pero allí van los saluditos. Ya saludamos a nuestros amigos de Durango. Gracias, César Tobar, por reportarte. Buenos días, Juan de la Garza. Aquí en la capital de Tamaulipas ya saludamos a nuestros amigos de la colonia Mainero. Vía WhatsApp, un comentario en relación a lo que hoy estamos tratando. No diga mi nombre, dice por aquí. Lamentablemente al adulto mayor se le trata mal. Se le abandona. Y luego ya me comparte por aquí un testimonio, pues, personal. Es triste leer este tipo de cosas, pero no vamos a intentar ni siquiera tapar el solecillo con un dedo. Es correcto y tiene que ver con lo cultural y tiene que ver con la formación que tienes en casa y tiene que ver con muchas cosas. Y me voy a meter en camisa de once varas con el comentario que voy a decir, pero nosotros, los que somos padres de familia, es una opinión absolutamente personal. Por eso voy a decir, pienso que debemos entender lo siguiente. El hecho de haber tenido a nuestros hijos implica, desde que nacieron, tal vez aún permanece la responsabilidad de cuidarlos. Cuando digo

pues en las etapas que incluyen esta necesidad de cuidado. ¿Qué etapas son? Pues también es esto es a razón cultural. En México esto aplica hasta la juventud temprana. Perdón, hasta la adultez temprana, que es la juventud. ¿A qué me refiero? En México seguimos cuidando a los chamacos cuando ya son adultos, tempranos, pero ya son adultos, cuando ya entraron a la universidad, por ejemplo, a los estudios superiores, los seguimos cuidando, significa seguimos cubriendo sus necesidades materiales, económicas, en este caso las académicas. Si tú piensas que eso es así en todas partes, es un error. Aquí en el vecino país, aquí nada más cruzando el charco, cuando llegan a cierta edad, 21 años, adiós. De hecho, la cultura ahí marca que el joven que llega a los 21 años tiene que desocupar el cuarto, la habitación, ¿eh? Ya tiene que ir pensándole a dónde va a seguir sus estudios, si es que va a seguir estudiando o si va a trabajar, pero desaloja el cuarto. De hecho, se han presentado demandas de padres estadounidenses a hijos, demandas contra hijos, denuncia y demanda. La demanda es pedir algo. ¿Qué es lo que piden? Que se salga de casa el hijo que ya tiene 30, que ya tiene 30 y tantos, que debió salirse hace 10 años, 9 años y no se ha salido. ¿Se te hace extraño escucharlo? Sí, porque en la cultura de México es al revés, o sea. Ya cuarentones los chamacos y los seguimos, ay, es que los seguimos viendo como niños y sobreprotegiendo en algunas, en muchas familias, esto, pues sí voy a decirlo, pues no es tan acertado, ¿no? O sea, nos corresponde cuidarlos, de hecho, hasta la adolescencia, ahí es donde todo lo que pudimos darles en cuanto a formación queda, o sea, lo que no dimos hasta allí, pues, lo que no brindamos para formarlos, pues ya ni modo. Pero ok, estamos en México y así es la cultura, entran a los estudios superiores, de acuerdo, les pagamos los estudios superiores, pero después se acabó, al menos así debería ser. Pero más de uno de aquel ladito puede levantar la mano y decir, ay no, pues aquí está mi hijo de 35, el mío ya cumplió 42, pero es que no ha encontrado trabajo. Y culturalmente comprendemos esto y decimos, bueno, pues es que así es, pero, pues ya debería hacerse responsable esa personita de que si no ha encontrado, pues seguirle buscando, pero mientras tenga una casa donde hay luz, donde hay agua, donde obviamente está una camita, donde abre el refri y hay leche, comida, pues no encuentro trabajo, es decir, así como que, ay, no encuentro trabajo. Cosa muy difícil si estuviera viviendo solo, pero bueno, es parte de lo que estamos comentando. Cuando se llega a la adultez mayor, pues, ¿qué sucede? A ver, no he perdido el hilo del comentario, no lo pierdas tú tampoco. A nivel personal, creo que no, los hijos, o sea, los tenemos y nos corresponde cuidarlos. Ya quedó claro hasta dónde creo que debe ser esto de protegerles y de formarles y de apoyarlos materialmente, pero, insisto, opinión personal, en ningún momento, opinión personal, ya lo dije por tercera ocasión, cabe, o sea, o no debería suceder en la cabeza de los padres que porque te tuve tú, me tienes que cuidar cuando yo sea un adulto mayor. No te gustó lo que dije, ¿verdad? Por eso dije, me voy a meter en camisa de once varas. Una cosa es que el hijo, la hija, volteen y digan, quiero, deseo, me interesa mucho cuidar a mi papito, a mi mamita, ahora que son adultos mayores. Y que romanticen esto y digan, porque ellos me cuidaron, porque ellos me atendieron, yo les voy a brindar lo mejor de mí. Quieren hacerlo. Y otra es que se tenga la obligación de hacerlo. Es un tema bien complejo este. Pero precisamente porque es complejo, no se habla, no se platica. Y entonces siguen sumándose casos como los que me acaban de compartir por

0: acá, o sea. Efectivamente, la gente que llega a la adultez mayor muchas veces es abandonada. Y empieza todo esto, ¿no? De que los hijos mal agradecidos, hijos malos, hijos que no responden a su obligación. ¿Hasta qué punto, verdad? Y hasta qué punto también es responsabilidad de ese papá, de esa mamá, como individuos, cuidarse lo más posible para que, si Dios les permite llegar a la adultez mayor, tengan la capacidad de ser o de seguir siendo independientes. Que no significa no necesitar a los hijos, pero es muy diferente ser independiente a ser dependiente. Ahora dependo de que me cuiden de pe a pa porque ya no me puedo mover. No es una garantía que esto sucede, pero se le puede echar muchas ganitas para no llegar a esta etapa, la adultez mayor o la tercera edad, dependiendo totalmente de los cuidados. Pero insisto, como esto no se habla, entonces lo dejamos así como que, ay, total, sí sucede, te lo digo como profesional de la salud mental, jugamos, o sea, con los pensamientos. Y en los pensamientos hemos dicho, bueno, no hemos dicho porque son pensamientos, pero déjame decirlo así. En los pensamientos hemos dicho de niños, ay, no, mis papás nunca se van a morir. Y les preguntamos, ¿verdad que nunca te vas a morir, mamá? No, nos dice mamá, no, yo nunca me voy a morir. Entonces nos creemos eso. Es un absurdo. Cuando ya estamos preguntando si mamá o papá se van a morir, es porque ya sabemos que van a morir. También así, ¿no? No, ¿para qué hablamos de cuando mi mamá o mi papá sean mayores? No, ¿para qué pensamos en eso? O sea, no, ellos no van a enfermar, no van a ocupar cosas, no requieren cirugía. Sacudimos la mente de estas cosas cuando lo correcto sería platicar. Y platicar a tiempo, ¿no? Mamá, papá, ¿tienen un seguro de vida? Mamá, papá, ¿cómo te gustaría que atendiéramos tus necesidades físicas? Mamá, si llega a morir papá, papá, si llega a morir mamá, ¿te quieres quedar en tu casa? ¿Sí? ¿Te quieres quedar en la mía? Diría el hijo, diría la hija. La hija, si quieren los hijos, que los papás se queden. Pero no, todo lo vemos como es que es la obligación, y es la obligación, y es la obligación. Y como estas palabras lamentablemente pesan, o sea, porque lo emocional pesa, pues entonces, mientras podemos, nos sacudimos la idea, no, ¿para qué pienso en eso? No va a pasar, una falacia. Y cuando se llega el día, ahí está, un peso mental, emocional, una carga que sí es difícil de resolver, pero no era tan difícil, pero ahora la percibimos así como muy difícil, y muy difícil se resuelve. Hay problemas en las familias, los hermanos se pelean, termina el adulto mayor, pues sí, siendo abandonado, porque yo ya fui, te tocaba a ti, y porque yo no tengo que pagar, o la que pudo cuidar, es que soy la única que cuido, yo solo cuidé, quiere que le pongan un altar y critica a los demás. Todo esto es perjudicial y sucede porque no se hablan las cosas. Y debo decirlo, también sucede, aunque no es una garantía, porque el adulto, antes de ser adulto de la tercera edad, cuando fue adulto joven, cuando fue adulto mayor, no se cuidó, decidió no cuidarse, porque algunos dicen, no, pues total, cuando yo sea viejito, mis hijos me tienen que cuidar. A mí muchas veces me han dicho, una de mis hijas es licenciada en enfermería. Me han dicho muchas veces, ay, qué bueno que tienes a tu enfermerita, ya tienes quien te cuide. Y yo digo, no, qué bueno que es licenciada en enfermería, qué bueno que siguió su vocación, qué bueno, pero ¿tienes la obligación de cuidarme a Alejandra cuando esté viejita? No, y lo he hablado con ella, no, si ella quiere, a lo mejor no quiere, y está en todo su derecho. Yo tengo la responsabilidad ahorita y la estoy cumpliendo desde hace mucho de intentar estar bien. ¿Qué significa bien? Seguirme viendo bella. Pues nunca he sido bella. Ajá. No envejecer, claro que estoy envejeciendo, pero todavía tengo 58, digo. Me puedo mover, soy funcional, resuelvo mis cosas y deseo, con la gracia de Dios, si me permite seguir viviendo, pues seguir atendiendo mis necesidades, las básicas, ir al baño, asearme, etcétera. Oiga, me volvió a pasar del corte, es culpa suya, todo es culpa suya, me entretiene.
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Estamos hoy hablando de los adultos mayores, nos dice Merengues. Ay, voy a dar lectura, voy a citar tal cual me escriben, porque a veces tengo que interpretar. Dice, hay papá y mamá que nunca dejaron que se casara el hijo o la hija porque su deber es cuidarlos toda su vida. Sí, sabemos de estos casos. Es verdad, mi querido Merengues. ¿Qué más? Déjame borro esto. Esto no era. Aquí está. Esteban dice. Lo peor de todo es que estamos comentando del adulto mayor, es que en su familia es donde más mal los tratan. Es común ver hijos o hijas regañando a sus papás. Sí, también es cierto. En eso que has comentado de quién cuidar a los adultos mayores es porque comete el de darle más. De lo que corresponde, darles, no piensan en su vejez, darle todo al hijo. Pienso que a los hijos se les dan las herramientas para salir adelante y que a ellos les toca hacer lo suyo. Correcto, estoy también súper de acuerdo con esto. Sí, esta parte la comprendí, esta parte de la sobreprotección lleva a darles todo a los hijos y a olvidarse de uno mismo. Y cuando te acuerdas de ti mismo y haces algo por ti mismo, crees que eres egoísta. Hablo de los padres de familia. Estamos cometiendo error tras error. Gracias, Francisco de la Cruz. Qué bueno que te gusta el tema. ¿Qué más? Lili nos dice buenos días. Lili Blanco, a Lili de San José de las Flores, ya la saludamos. Nos dice, ya casi se acaba el programa, pero no quise dejar de saludarte. Dios te bendiga igualmente, Lili. Que te vaya bonito hoy. ¿Qué más? Dice, está bueno el tema, Angie Soria. Como uno que no tiene hijos, ¿ok? ¿A quién le vamos a decir que tienen la obligación de cuidarnos? Tenemos que bastarnos por nosotros mismos. Bendito Dios, ya tengo 60 años. Ahí la llevo, Angie. Tú sabes cuánto te quiero, te pregunto antes de decirte lo siguiente. Contéstame, ¿sí sabes que te quiero o no? Nomás que acuérdate que yo interpreto el cariño de otra forma. No es nomás sobar la espalda. Hay que decir las cosas como son. Y entonces dice Angie, no, mejor no le contesto. ¿Sabes cuánto te quiero, Angélica Soria? ¿Sí o no? Mándame decir, porque lo que quiero decirte le sirve a todos. Anita Lugo nos dice, uy, no, pues ya dije el nombre, entonces ya no leo el comentario. Discúlpame, Anita, un saludo. Estamos hablando de adultez, de los adultos mayores, de los adultos de la tercera edad, y estamos pues en un debate, ¿no? ¿Sí o no? Acá en TikTok nos dice Rafael Rodríguez, estás en lo correcto. Inclusive aunque no estén viejos, puedes ayudarlos, pero todo depende de cada persona. Buenos días, Abraham, un gusto en saludarte. Los adultos mayores necesitan cuidados.

0: acorde, fíjate lo que voy a decir, a la edad que tienen y a las condiciones físicas que tienen. ¿Sí? No es lo mismo decir, el bebé, todos los bebés necesitan estas atenciones, de forma general, ¿no? Porque hay bebitos que nacen con alguna situación específica. No, en el caso de los adultos mayores, hay adultos mayores de 90 años en excelentes condiciones físicas. Y hay adultos, así, de la tercera edad, de 60 años que ya no andan tan bien. Dije mal la expresión, pero la voy a acomodar. No están tan bien. Y si decimos lo correcto, andar, caminar, pues tampoco caminan tan bien. ¿De qué depende? Pues depende mucho de cómo se cuidaron esas personas. Y también, pues, de los aspectos externos, ¿no? O sea, nadie puede controlar si un accidente ocurre, alguna catástrofe, pues sí, ¿verdad? Eso también tiene que ver. Pero pensemos que no ocurre ninguna catástrofe, el adulto de la tercera edad tendrá, no por la edad, porque ya es adulto de la tercera edad, sino por el cuidado que tuvo o que no tuvo, ciertas características que ameritan o no ser atendido directamente. Es que esto es importante. Si tú tienes la idea de no, es que tienen la obligación de cuidarme, es ahí donde empiezan los grandes problemas. Porque aparte, ni siquiera, me voy a atrever a asegurarlo, en la formación de tus hijos les brindaste suficiente amor, perdón que lo diga así tan directo, como para que ellos digan, es que yo de verdad todo mi deseo es, o sea, así con el alma deseo cuidar muchísimo a mi mamá o a mi papá. Lo hacen, porque es la obligación, se dice. Yo como mamá, hablo como mamá, no como hija, no me atrevo a hablar como hija, no me atrevo. Como mamá pienso, no es obligación de los hijos cuidarnos. Es que yo les di de todo, pues era tu responsabilidad. No querías darles de todo, no. No hubieses tenido hijos, te correspondía darles lo que necesitaban y cuidarlos y orientarlos. Era tu obligación. Entonces ahora la obligación de ellos, no, pero es una opinión personal. Oiga, se puso bueno esto, tengo un chorro de comentarios y ¿sabe qué? Pues me tengo que ir. Me tengo que ir, pero ya Angie me dijo que sabe que sí la quiero. Mi querida Angélica, tú dices que tienes 60, es cierto que ahí la llevas. ¿Segura, mi Angélica Soria? Te he escuchado decir, el médico dijo que necesito esto, pero no lo hago. Mi amor, o sea, en 2 años o en 1 año pueden cambiar las situaciones físicas u orgánicas. No se trata de ahí la llevo, se trata de hacer lo necesario para estar bien, Angie Soria. Te quiero mucho, por eso aceptas mis jalones de orejas. Mientras nos volvemos a encontrar, enamórate de la fe. La fe es la única que nunca nos defrauda. Con ella vamos a ser más que mujeres. Me voy, pero este tema lo vamos a seguir mañana con otro enfoque. Hasta mañana, con el favor de Dios. Gracias.
1: 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Gracias por escuchar nuestro programa. Yadira Bermúdez te dice, hasta la próxima.
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3: Dice una conseja popular que no hay peor lucha que la que no se hace. Y todo hace indicar que el panismo de Tamaulipas, bueno, la dirigente estatal Gloria Garza, se apega a este. Y lo hace con optimismo. porque pese a la situación por la que atraviesa el Albiazul, por el rechazo de la mayoría de los tamaulipecos, incluso de una buena parte de sus mismos militantes, está recorriendo la entidad, visitando los comités municipales y reuniéndose con los liderazgos de esas comunidades, tratando de fortalecer a su partido y limar asperezas con los inconformes o no afines a su grupo político. Por lo pronto, la lideresa azul dijo que esto es un proceso para definir y aclarar valores, ideas y metas, porque en su opinión ayuda a que los militantes y simpatizantes se identifiquen con la identidad del partido y sus objetivos. Además, dijo que será invaluable en la selección de perfiles para el 2027. Queda claro que el Partido Acción Nacional, o bueno, Gloria Garza, no la tendrá fácil para sacar adelante la elección electoral del próximo año, porque si bien abrieron la puerta a la ciudadanía para que participe como candidato, también es cierto que finalmente se verá reflejado el interés de su grupo y otros que, aunque perdieron la contienda interna del PAN o se mantuvieron al margen, tienen un peso específico en sus comunidades. Quizás un buen ejemplo de esto es el sur del estado, en donde la jerarca panista presume o destaca el recibimiento que les dieron y la cordialidad con que fueron atendidos. Pero Gloria tendrá que recordar dos cosas. Una, que el bastión panista es Tampico, aunque ahora esté gobernado por Morena. Y dos, que allá todo se mueve a voluntad de una voz, Jesús Chucho Nader. Y así en otros municipios, aunque tampoco están gobernados por el PAN, militantes y simpatizantes, o lo que quede de ellos, siguen respondiendo al llamado de sus presidentes. Así que, como decía, la tarea de Gloria Garza no está fácil, va a contrarreloj. Y aunque se puede decir que anda en buen plan, tratando de reconciliar y cerrar heridas, el resabio ahí está. Y aunque muy seguramente cerrarán filas porque no tienen otra alternativa, la presunción es que el resultado no será el que esperan, porque finalmente los candidatos que se presumen que ya tienen en la lista no darán el ancho para sacar al partido en el poder.
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0: Gracias, gracias por seguir con nosotros. Estamos en su programa Cara a Cara en la B de Victoria en el 104.1 de su radio FM. Mi nombre es Javier Terrazas, periodista. Me acompaña en la conducción la doctora Leticia Santoyo y nuestro invitado de hoy es el secretario del Trabajo y Previsión Social del Gobierno del Estado de Tamaulipas, el licenciado Luis Gerardo Iyoldi Reyes. Bienvenido. Yoldi, como te conocen más coloquialmente ahí, y pues la mayor parte de los periodistas y de los amigos. Entonces, bienvenido a este espacio, cuya intención es que pues nuestra audiencia, nuestro auditorio, la gente, los radioescuchas, conozcan un poco más de la persona, quién es el invitado, quién es el funcionario en este caso. Y bueno, pues vamos a empezar con este lado más humano de la entrevista, doctora.
1: Bueno, gracias Javier, gracias por esta entrada. Y bueno, ya saben que estamos martes y jueves de 10 a 11 de la mañana y hoy tenemos un gran invitado. En este aspecto creo que muchas personas lo conocen, un joven entusiasta, emprendedor, pero además muy inquieto, Luis Gerardo Iyoldi. Ahorita lo referías muy bien. Casi nadie le dice Luis Gerardo, todo el mundo lo conoce por Iyoldi, por su apellido. Vamos a platicar un poquito de ti, Y Yoldi no es nativo de Victoria, sin embargo, tú sí eres nativo de Victoria. Platícanos un poquito de ti.
2: Sí, pues bueno, primero agradecerles el espacio, Javier, Leti, un gusto estar con ustedes, con su amable auditorio. Pues sí, muy contento de tener esta oportunidad de expresarnos un poquito más allá, como platicábamos ahorita fuera del espacio al aire. Normalmente no tenemos la oportunidad nosotros como servidores públicos o no nos damos la oportunidad de ir más allá, a lo mejor de los temas que nos atañen, ¿no? Por la investidura y las responsabilidades que tenemos. Entonces siempre se agradece un espacio así porque le sirve a uno también para hacer introspección. Entonces sí, bueno, en lo referente al tema del apellido, sí es un apellido pues no muy, muy convencional, pero orgullosamente soy nacido aquí en Victoria. Mi familia también, mi padre, mi madre, nacidos aquí en Ciudad Victoria. Y bueno, el origen del apellido, ahorita también tuvimos oportunidad de platicar un poquito. Es de origen italiano, del norte de Italia, de Turín. Y bueno, no hemos tenido oportunidad de estar por allá todavía, pero esperemos que pronto se nos haga. Y sí, bueno, los antecedentes ahí familiares que hemos estado revisando, mi bisabuelo llegó de Italia a Pánuco, Veracruz, y ya de ahí la migración se fue dando un poquito para el norte, al sur de Tamaulipas, y luego ya se asentó un poquito acá en Victoria. Y más o menos ese es el mapeo que traemos ahí, familiar.
0: Bien, y ya hablando de Victoria, por ejemplo, ¿dónde naciste? ¿Dónde estudiaste? ¿Ya había kinder cuando tú te tocó ir a la escuela? No. ¿Qué primaria?
1: Soy chale.
2: Somos
1: millennials
2: los tres.
0: Platícanos un poco de tu familia, de tu mamá, de tu papá, de tus hermanos, y igual de tu esposa, de tus hijos, y sobre todo la formación educativa que tienes, pero desde el principio así de una manera coloquial.
2: Sí. Vamos a remontarnos a 1992, 13 de junio, a la 1:45 de la tarde. Eso me platicaron, no me acuerdo bien, pero tengo esa referencia. Nací en el hospital del Issste, mi mamá es maestra, soy nieto también de maestras, entonces ahí tengo un arraigo muy especial con educación. Es un tema que en algún momento tuve la oportunidad de compartir en un evento muy grande político con el sector educativo. Y es algo que me llena de orgullo en ese sentido. Como te comento, tengo ese arraigo por el sector educativo, por mis abuelas, por mi mamá. Mi papá, ingeniero civil de profesión, constructor, empresario. Y bueno, mi recorrido educativo fue primero en el jardín de niños, que ya existía efectivamente, Javier, en el ABC, enfrente ahí en la Berriozábal, enfrente de Plaza Gallo. Ahí empecé con mi formación educativa. De repente, les voy a platicar ahí una anécdota, me platican, porque tampoco me acuerdo de eso, o no me quiero acordar, que en los honores de repente me salía y me iba a la dirección y me dormía, y nadie me decía nada. Entonces ya le platicaron eso a mi mamá, ¿no? Como que me checara si tenía algo, alguna enfermedad o algo, pero no, nada más era pura chiflazón y flojerilla. Y entonces, pues es una anécdota ahí que tengo, que pues desde muy chiquito, de repente, pues somos muy aventados, ¿no? A hacer lo que en ese momento nos dicta el corazón y el cuerpo, y
0: por qué
2: nos la jugábamos.
0: ¿Y por qué en la dirección? Digo, a lo mejor
2: sí, era a lo mejor ya la lugar. Visión de ocupar espacios directivos. No, no, tenía muy buena relación, porque pues todas las maestras igual conocían a mi mamá y a mi familia, entonces abusaba un poquito de eso. Un saludo para las maestras y la directora, que eran muy, muy apapachadoras.
1: ¿Te acuerdas de alguien especial en ese entonces?
2: Pues sí, o sea, me acuerdo de mi tía, que pues digo, ya saben que le decimos tías de cariño a todas las amigas de mamá y de papá. Sara Berta López Riestra, nombre completo, que también tuve la oportunidad y la dicha de que fuera mi maestra, y posteriormente fue mi madrina de primera comunión, a quien le mando un saludo. Normalmente no la menciono tanto porque le da pena y trata de permanecer en estado anónimo, pero le mando un abrazote y un beso. En ese sentido, pues abusando ahí de la confianza, me aventaba a hacer esto. Ya no lo hago en los honores, no lo vería bien el gobernador. Entonces, si me salgo
1: a
2: dormir...
1: Y menos que vayas a su oficina a dormir.
2: Sí, imagínense. Ya desquité esos momentos en el kinder. Luego estudié en la primaria en la Leona Vicario. Ahí los 6 años de primaria. Y después la secundaria en el Colegio Antonio Repiso. Ahí estuve 3 años. Y tengo un hermano mayor que me lleva 1 año y meses... escolarmente dos años. Él se quedó en la preparatoria, estuvimos juntos en el Repiso, él se quedó en la preparatoria en el Repiso, y yo me aventuré a irme al Cebetis 24, porque desde ese momento me llamaron la atención las finanzas, la contabilidad. Entonces ahí había la carrera técnica de contabilidad, entonces me fui al Cebetis 24 a estudiar contabilidad, que me apasionó desde el primer momento que pude llevar las materias de análisis financiero o elaboración de estados financieros. Siempre me atrapó el tema de las finanzas, de la contabilidad, y posteriormente tuve la oportunidad de irme a estudiar a Monterrey, a la Universidad de Monterrey, a la UDEM. Y ya que estaba ahí estudiando, entré en una convocatoria de General Electric para jóvenes liderazgos. Se abrían 10 espacios o 10 vacantes para la UDEM, y habían aspirantes de todo el país. Éramos cerca de 3,000 o 4,000 candidatos, y fui uno de esos 10 que se quedaron con la beca de General Electric. Era una beca que te pagaba completamente tus estudios, que te daba dinero de manutención. O sea, era una chulada. Y en ese sentido, pues muy orgulloso de haber tenido esta oportunidad, pero tenían un pequeño requisito, que era que tenías que estudiar una ingeniería, y a mí me encantaban las finanzas y la contabilidad. Entonces me sugirieron que estudiara ingeniería industrial, que era más parecido a administración y eso. Entonces pues me aventuré, y la verdad que me di cuenta que no era lo mío. Entonces el primer semestre pues tomé la decisión de volar para otro lado. Presenté en la UNAM para economía, pero la verdad que en mi casa tampoco vieron muy bien que anduviera picando aquí, picando allá. Mi mamá siempre ha sido muy estricta. Un saludo para mi mamá, con nosotros, porque ya con los nietos se acabó eso, ya es pura chiflazón. Pero siempre fue muy, muy estricta en ese sentido. Entonces me dijo que pues la oportunidad ya se me había dado, porque digo, ellos obviamente también me apoyaron para este proceso, mis papás, y que ya de ahí en adelante, si yo tomaba la decisión de cambiar, era responsabilidad mía. Entonces pues me regreso a Victoria, entro a la Facultad de Comercio y Administración a estudiar administración de empresas. Bueno, ahí termino mi carrera en tiempo récord, en 3 años, porque pues yo tenía la inquietud de seguir estudiando y quería adelantarme para recuperar ese semestre perdido de alguna manera, y pues me adelanté mucho. Salí 1 año antes de la carrera, y pude entrar también a la maestría ahí mismo, en dirección empresarial con énfasis en finanzas. Saqué el grado de sobresaliente en el examen Ceneval, me dieron ahí un premio. Ingresé a la maestría ahí mismo, en la Facultad de Comercio y Administración, dirección empresarial. Tuve la oportunidad de hacer una movilidad o una estancia en Brasil. Estuve por allá 6 meses estudiando administración política, y ese fue el comienzo en mi interés también por la política, porque antes de eso estaba centrado más en el tema iniciativa privada. porque bueno, tenía la referencia de mi papá que pues de toda mi vida había visto y había seguido, y fue un empresario también muy, muy exitoso en el tema de la construcción. Entonces, ya que empecé a explorar el mundo de la política, del cual pues toda mi familia está al margen, yo creo que soy la oveja negra, o el descarriado que me interesé por la política, pero ha sido por una inquietud muy fuerte que he tenido por tratar de mejorar las cosas, ¿no? A lo mejor es lo que, en el punto de convergencia que tenemos quienes participamos de la política o quienes lo hacemos de manera genuina, pues es porque queremos mejorar nuestro entorno, mejorar nuestra sociedad, mejorar el actuar de las instituciones en pro de las personas.
1: A ver, ya respira porque se me hace que te quedaste sin aire de tantas cosas. En esta parte del currículum alcancé a ver que estabas estudiando o empezaste también un doctorado en administración, en seguridad pública. Uh-huh. ¿Por qué cambiamos así el rumbo? Porque estábamos en finanzas, economía, administración y gestión empresarial y en seguridad pública.
2: Hay una explicación muy clara y contundente. Se puso de moda Harfuch, entonces había que... Nada, no es cierto. No, ha sido un tema que también, de manera muy completa, muy transversal, tuve la oportunidad de participar en la Secretaría de Finanzas, en la Subsecretaría de Egresos, y esa experiencia me permitió ver muchas áreas, ¿no? Estar de la mano de muchas áreas, o más bien de todas las secretarías, ver todos los programas presupuestarios que existen y cómo se utilizan. Y en ese sentido me llamó la atención ver cómo la política del gobernador...
0: Vamos a interrumpirte un momentito, vamos a la pausa comercial, regresamos en unos segundos. Y bueno, pues recordamos que estamos en el programa Cara a Cara en la B de Victoria. Usted puede llamarnos a nuestros teléfonos y líneas de WhatsApp para si tiene alguna pregunta, alguna inquietud que podamos contestarle. Gracias por seguir con nosotros.

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2: Seguridad Pública, precisamente aquí en la Universidad de Seguridad y Justicia aquí de Tamaulipas, ¿o en dónde están los estudios?
3: No, en el IEXE, un estudio de un centro de estudios ejecutivos de posgrado que está en Puebla. Okay. Y se hace en línea.
2: Bien, bien.
4: ¿Pero no, sigues estudiando o sí, la dejaste ese...?
3: No, la estoy cursando. Estoy a un año de concluir el programa.
4: ¿Siempre has sido así de inquieto o eso te surgió reciente? No. ¿Cómo fuiste? ¿Cómo ha sido tu carácter desde pequeño?
3: Siempre.
4: ¿Quieto, inquieto, peleonero, amiguero? ¿Cómo ha sido?
3: Sí, pues he tenido varias facetas. Soy Géminis, para aclarar, entonces tengo esa dualidad. De que puedo ser muy extrovertido, también puedo ser muy introvertido y explorar más en torno a mi persona y a mis intereses. La verdad que en ese sentido siempre fui amiguero, extrovertido y eso, pero como nunca tomé, por ejemplo, o sea, literalmente no probé el alcohol hasta yo creo que hace unos 3 o 4 años que entré a la Polaca. Nunca había tomado nada, no salía tanto de fiesta en la noche y eso, entonces sí era medio nerd y me gustaba estar estudiando, estar investigando, estar trabajando, estar emprendiendo proyectos. Entonces a eso le dediqué gran parte de mi vida. Yo creo que eso también me dio unas bases para este crecimiento un tanto acelerado o atípico para la edad que tengo.

0: Y bueno, es algo que forma parte de mi ADN, de mi manera de ser, de lo que me siento muy, muy orgulloso y muy contento, porque al final hago lo que me gusta, lo que me apasiona. Y sí, desde muy pequeño, como que me fui saltando ciertas etapas precisamente por este brío de perseguir mis pasiones, ¿no? De perseguir mis intereses, que han sido pues el seguirme preparando, el seguir desarrollándome profesionalmente, económicamente. Como les comento, pues tuve oportunidad de también de muy chico hacerme cargo de mí mismo, en ese sentido de que mi mamá fue muy, muy contundente cuando decidí cambiar de carrera a los 18 años. Y desde ese entonces, pues encontré un modelo que me hiciera autosuficiente, que me hiciera independiente. Y bueno, creo que eso ha formado parte de quién soy hoy.
1: En el caso de tu matrimonio, tu esposa, tus hijos, ¿qué rol juegan en esta vida personal y cómo te han acompañado en las aventuras que has emprendido, pues también, no solamente en lo formativo, sino también en la política?
0: Sí, pues, no, ¿qué te puedo decir? Yo creo que encontrar a una mujer con la que puedas ser tú mismo, con la que puedas desarrollarte, que te entienda, que te apoye, que esté contigo, hace totalmente la diferencia entre ir alcanzando tus metas y objetivos. Y ese ha sido mi caso, la verdad. María Ángela, mi esposa, ha sido un pilar fundamental. También, normalmente no la menciono tanto porque igual no le gusta mucho el tema de la atención mediática, pero pues, ¿qué les puedo decir? La conocí pues crecimos juntos, ¿no? Crecimos de la mano y ya ahorita son casi 14 años de relación. Me casé en 2022, entonces, en 2020, perdón, estoy a punto de cumplir 6 años, pasado mañana, de matrimonio. Tenemos un hijo de 2 años, que va a cumplir 2 años. Y pues, ¿qué les puedo decir? La verdad que súper contento. También esa es otra de las cosas que yo identifico como uno de los logros o éxitos fundamentales, es poder tener una relación así de estable, de bonita, duradera, y una familia a la cual llego a veces. Digo, no puedo estar todos los días en mi casa por la naturaleza de mi trabajo, pues tengo que viajar mucho o dormir fuera, pero siempre tener esa motivación de llegar a casa, de ver a mi hijo, de ver a mi esposa, es una motivación muy, muy grande y muy fuerte.
2: ¿Y a qué hora cumples con la tarea de cuidar a tu niño, de estar con él, de darle tiempo, de por lo menos, o sea, en esas épocas, etapas que está pues prácticamente así de volátil, cuando cierra los ojos ya abrió, ya creció?
0: Sí, literal, se pasa muy, muy rápido y hay que darse tiempos. Trato de, siempre que estoy aquí en Victoria, llego a la casa o libero el horario de la bañada. O sea, a mí me toca bañarlo casi siempre que estoy aquí en Victoria, es mi chamba bañarlo, y entonces ahí aprovecho para platicar con él, interactuar con él.
2: ¿Qué edad tiene?
0: Tiene 1 año 10 meses.
2: Todavía
0: está chiquitín.
2: En una edad que me imagino que lo estás disfrutando mucho.
0: Sí, la verdad que se disfruta bastante y se pasa bien rápido. O sea, me acuerdo cuando recién nació y era una cosita así, y ahorita ya anda caminando, corriendo y ya está empezando a hablar bastante. Dicen que empezó a hablar también muy chico, igual mi esposa, entonces pues nos salió un periquito también.
1: Bien, vamos a entrar al terreno ya del trabajo institucional. Y bueno, concentrarnos un poco en la actividad que tienes como secretario del Trabajo y Previsión Social del Gobierno del Estado. Cuando brincaste de la Subsecretaría de Finanzas a esta área como titular, ¿cuál fue tu sentimiento y qué sentiste y con qué tanto preocupación y ocupación absorbiste esa misión? Pues que no era fácil, porque ahí te tocó relevar a una mujer hiperactiva, entonces sí. Muy intensa, y bueno, pues había que llenar esos zapatos y esa silla.
0: Sí, fue un cambio pues muy fuerte en mi vida profesional y política, precisamente porque venía de una subsecretaría que, si bien es muy importante, muy dinámica, muy transversal, de alguna manera pues te mantiene tras bambalinas, ¿no? Es un trabajo mucho de escritorio, de arrastrar el lápiz, de echar números y de no estar tan al frente. Y pasar a la Secretaría del Trabajo, que aparte, como bien mencionas, venía de estar dirigida por la maestra Olga Patricia Sosa, hoy senadora de la República, que es una persona que se caracteriza precisamente

0: también por ser muy dinámica, por estar en todos lados al mismo tiempo, por trabajar incansablemente, pues sí representó un shock de momento para mí. Pero bueno, creo que también tenemos esa capacidad de trabajar de manera intensa, de manera apasionada, y eso me ayudó mucho. Pero sí, no te miento que los primeros meses fueron complicados, o desde que el gobernador me invitó a apoyarlo desde la Secretaría del Trabajo, sí fue un shock para mí. Obviamente no le iba a decir que no me iba a rajar, pero sí, o sea, sí es un cambio completo del paradigma que yo tenía en ese momento de mi desempeño en el gobierno a llegar a la Secretaría del Trabajo.
1: ¿Qué ha sido lo más difícil que te ha tocado en ese tiempo hacer o plantearte, o por lo menos actividad?
0: Pues bueno, lo más difícil en cuanto a lo personal, pues son esos sacrificios que hace uno de su vida personal, de su vida familiar, de los tiempos y eso. Eso definitivamente creo que es lo más difícil. Pero bueno, también creo que se compensa por la satisfacción de ver los resultados y los avances, y a todas las personas que tenemos la oportunidad de tocar y de contribuir para que mejore su nivel de vida. En el caso de la Secretaría del Trabajo, eso yo creo que es muy, muy satisfactorio, que realmente ves cómo influyes en que muchas personas que están en una situación muy complicada, que es la de no contar con un empleo, puedan cambiar sus vidas y tener una fuente de empleo digna y una fuente de ingresos para ellos y para sus familias. Entonces creo que se compensa muy bien esa parte, que a pesar de que pueda ser difícil o exigente, la satisfacción de ver el impacto positivo en la vida de otros es completamente rentable ese sacrificio.
1: Nada más, así como seguramente muchas personas no saben qué es la Secretaría del Trabajo en sí, porque pues bueno, no sé, antes esta parte del empleo estaba en economía, y ahora está en el trabajo. ¿Será porque casi no se entendía qué hace en la Secretaría del Trabajo?
0: Sí, esa es una gran pregunta, porque de hecho en algunos estados están integradas la Secretaría de Economía y la Secretaría del Trabajo, pero creo que es muy importante esa diferenciación que se hace, porque son dos maneras de abordar a lo mejor el tema del empleo y el desarrollo económico que convergen, pero el ADN de la Secretaría del Trabajo va en torno también a un enfoque mayoritario en los trabajadores, ¿no? Que fue una de las pues clases oprimidas históricamente, o que sufrían muchas injusticias. Entonces la naturaleza de la existencia de la Secretaría del Trabajo, yo consideraría que principalmente obedece a ese tema, ¿no? A buscar la defensa de los derechos de los trabajadores. Creo que ese es el ADN principal de la Secretaría, pero luego este punto de convergencia que entra entre la empleabilidad y la productividad, que es una de las subsecretarías con las que contamos en la Secretaría del Trabajo, justo se enfoca en darle mayores herramientas a los trabajadores o en darles mayor acceso a oportunidades de desarrollo profesional. Entonces creo que son estas dos áreas. Y aparte, es muy importante mencionar que desde la llegada del gobernador, el doctor Américo Villarreal Anaya, al gobierno, se pone en práctica, se inicia con la reforma laboral. La reforma laboral que implicaba el cierre de las juntas de conciliación y arbitraje, que era un modelo antiguo de justicia laboral, y que, bueno, evidentemente ya había generado bastante desgaste y bastante deformación en su origen y en su naturaleza, y la creación de los centros de conciliación, que son un espacio que prioriza la conciliación como vía de solución a los conflictos laborales. Esto creo que se vuelve un parteaguas completamente en el entorno o en el contexto laboral, porque justamente en Tamaulipas el éxito ha sido tal que 8 de cada 10 conflictos laborales se solucionan mediante una conciliación, siendo que antes pues se enfrentaban procesos muy largos, muy desgastantes, muy costosos también para los empleadores, y ahora tenemos un modelo que se ha vuelto muy dinámico, muy efectivo, y que brinda esa oportunidad que tanto ha buscado el gobierno de generar una justicia pronta y expedita.
2: Vamos a nuestra siguiente pausa comercial. Le recordamos que estamos en su programa Cara a Cara. Nos acompaña en esta ocasión el secretario del Trabajo del Gobierno del Estado, Luis Gerardo Iyoldi Reyes. Regresamos en unos momentos.
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5: Pero, es la pregunta, bueno, regresamos, estamos en vivo aquí en su programa Cara a Cara. Le recuerdo que puede usted interactuar con nosotros a través de los teléfonos del estudio y la línea de WhatsApp. Y bueno, la pregunta la replanteo. ¿Qué hay para los jóvenes técnicos o profesionistas que acaban de concluir una carrera técnica o profesional, pero que las opciones de pronto laborales de lo que ellos estudiaron en su formación de pronto no aparecen? ¿Qué está pasando?
6: Sí, es una gran pregunta y planteamiento al mismo tiempo, porque pues, es una realidad que enfrentamos día a día. Primero quisiera contextualizar, a veces se malinterpreta el tema de la Secretaría del Trabajo, y lo digo desde el sentido no de evadir responsabilidades, pero sí desde el entorno de nuestras facultades y nuestras competencias, de saber separar esa parte, porque pasa mucho, ¿no? Que me dicen de, oye, pues es que no hay empleo, o no, al final, como gobierno, o como Secretaría del Trabajo particularmente, pues no somos generadores como tal de empleo. Los generadores de empleo, mayoritariamente, pues son las unidades económicas que existen en un estado, por ejemplo. Entonces, partiendo desde ese punto de vista, hay que poder poner eso primero sobre la mesa, ¿no? El entorno de la empleabilidad, del empleo, se da en un contexto económico que se rige bajo un modelo económico del capitalismo que se regula en torno a la oferta y la demanda. Entonces, primero hay que entender que estas variaciones en el entorno económico son las que generan falta de empate entre la formación profesional de las personas y lo que está demandando el mercado realmente, ¿no? Y si a eso le añadimos que gracias a la tecnología, la cual ha sido muy, muy beneficiosa en muchos sentidos, pero particularmente en el tema del empleo, ha sido un generador de complejidades, porque nos hemos ido desarrollando a tal grado tecnológicamente con el tema de la robótica, la inteligencia artificial, que se han ido moviendo las áreas o los espacios de trabajo tradicionalmente conocidos a otras áreas que algunas todavía ni existen o están por existir, y las que nos estamos o nos habíamos preparado tradicionalmente dejaron de existir o dejaron de demandar el volumen de profesionistas, tanto técnicos como de estudios superiores, que históricamente estábamos acostumbrados. Entonces, en ese contexto, estamos viviendo una situación, pues, histórica. Siempre estamos haciendo historia, ¿no? Pero en ese sentido particular de cómo se ha relacionado las nuevas tecnologías con el trabajo, con el mercado laboral, realmente nos dejan un tramo de adaptación en cuanto a tiempo mínimo. Por eso también es importante platicar con ustedes que hicimos una reestructura en la Secretaría del Trabajo. Creamos un área específicamente dedicada a analizar, estudiar la prospectiva laboral. Es decir, cómo se va a comportar o cómo se está comportando el mercado del trabajo. Y eso nos ha permitido tener la capacidad de apoyar a colocar a más gente, o sea, de identificar estas áreas de oportunidad y de preparar a gente que pueda llegar a estas áreas de oportunidad a tiempo. Entonces, tan es así que históricamente en la Secretaría del Trabajo, que siempre ha trabajado de la mano con el Servicio Nacional del Empleo, que es un modelo híbrido entre la Federación y el Estado, donde una de sus principales áreas de influencia o de atribuciones es el colocar a personas en puestos de trabajo. Normalmente se colocaban cerca de 3,000 personas al año. Nosotros el año pasado rompimos el récord de colocación con más de 11,000 colocados. Ahorita a la fecha llevamos 35,000 tamaulipecas y tamaulipecos atendidos, de los cuales hemos podido colocar exitosamente a 7,604 personas al día de hoy. Y eso habla de que hay que identificar cuáles son las causas de por qué nos están empatando, y que una vez que las identificamos es más fácil poder lograr este empate y lograr colocar a las personas en oportunidades laborales.
4: Y Yuli, en el caso tuyo, ¿qué sientes o qué crees que puede ser un punto en el que dices, con esto voy a dejar huella en mi paso por la Secretaría del Trabajo?
6: Es una muy buena pregunta. Bueno, en ese sentido, creo que el tema de darle continuidad a la reforma laboral y poder consolidar los centros de conciliación en el estado de Tamaulipas, que son el garante de que se puedan resolver de manera más efectiva los conflictos, creo que es un gran logro. Es un logro de esta administración, no me lo adjudicaría yo como tal, porque ha habido obviamente también la participación de mi antecesora, de la senadora, que hizo un gran trabajo con los centros de conciliación, pero creo que sí es una sensación de orgullo, y va de la mano también con el cierre de las juntas de conciliación y arbitraje, que pasamos de recibir con esta administración 28,000 expedientes en estado de rezago a tener a la

0: Las juntas, ese es también yo creo que un logro esperado, no solo por mí, sino obviamente por todas las personas que tienen años y años y años con sus procesos, con sus expedientes, que no han podido ver esa justicia tan anhelada. Creo que ese es otro logro probable que me llenaría de orgullo a nivel personal. La reestructura, el cambiar el enfoque de la Secretaría, el poderlo empatar al 100% con la Federación, creando una Dirección General de Inspección que complementa las inspecciones que hace la Federación. Nosotros, por ejemplo, nos centramos en las condiciones generales de trabajo y les dejamos a la Federación que ellos entren en materia de seguridad y salud en el trabajo, seguridad e higiene. Entonces creo que el poder robustecer a la Secretaría a ese grado de dejarle las herramientas para que en el futuro pueda desarrollarse a plenitud, pues es un motivo muy, muy grande de orgullo para mí.
1: ¿Qué opción queda para aquellos que sí se quieren pelear, los patrones y los trabajadores? ¿Qué instancia? Digo, sí, si desaparecen las juntas de conciliación, ¿cómo, en qué rol quedan o en qué ring se van a pelear ellos?
0: En los tribunales, ya hay como tal tribunales especializados en materia laboral que pertenecen al Supremo Tribunal de Justicia. Que está perfectamente bien representado por la licenciada Tania Contreras López, que es la presidenta magistrada del Tribunal de Justicia. Entonces ya todos los conflictos se procesan de manera judicial, que creemos que también es
2: ¿Y no, eso no sería cargarle más trabajo al tribunal? Porque antes no llegaban o llegaban muy poquitos porque había una parte que se topaba ahí en el las juntas de conciliación, y ahora pues van a pasar, o sea, todos aquellos que no pasaron por mediación porque no encontraron una salida, ahora
0: se
2: van
0: judicializan.
2: Para allá.
0: Sí, pero justo creemos que este nuevo modelo, y ahorita me regreso a lo que les comenté al principio y por qué es tan importante esta cifra, con el antiguo modelo de justicia laboral, la verdad que las juntas de conciliación y arbitraje pues ni conciliaban ni emitían resoluciones o laudos de manera pronta y expedita. Entonces, pues como quien dice, ni pichaban, ni cachaban, ni dejaban batear. Entonces, lo que hace ahora es que pues pasa las atribuciones de la judicialización a una instancia que es más competente para eso, pero nosotros nos hacemos cargo de la parte de la conciliación, que como les comento, 8 de cada 10 conflictos laborales se resuelven ahí. Entonces la carga que llega realmente al Poder Judicial es sustantivamente menor a la que nosotros filtramos en el centro de conciliación. 8 se quedan con nosotros, 2 pasan a los tribunales, y de hecho ellos tienen una etapa también conciliatoria donde pueden arreglar todavía sin que avance en el proceso judicial. Entonces, pues ese es un modelo que prueba que va a ser muy exitoso si lo cuidamos y si lo mantenemos, obviamente, con esa naturaleza y con esa visión. También es importante recordar que una vez que se concilia, que se emite un acta de conciliación, se le da el carácter de cosa juzgada. Entonces eso también le da la certeza a los patrones de que ya no se las van a revivir el día de mañana, que pasaba mucho en el antiguo modelo de justicia laboral. Entonces eso también les da la certeza de que una vez arreglado su conflicto laboral en el centro de conciliación, ya no tiene manera de volver en el futuro.
2: Mucho trabajo por lo que veo.
1: Bien. Bueno, y también en la estructura de la Secretaría del Trabajo está ahora los jóvenes, el ITJUVE o INJUVE, como le llamen ahora, pero ahí, ¿cómo trabajar con los jóvenes y en qué aspectos la Secretaría del Trabajo a través de ese organismo está realizando esa labor que a veces los jóvenes se sienten que nadie los quiere, que nadie los escuche, que nadie los atiende, pero hay organismos, hay instituciones? ¿De qué manera se está haciendo ahora bajo esta guía de la Secretaría del Trabajo? Y bueno, pues aprovechando que tienen un secretario relativamente joven.
2: Muy joven.
0: Gracias por lo relativamente.
2: Muy joven.
0: No, sí, pues de hecho,
1: bueno,
0: en términos,
1: comparados con los otros, sí,
0: en términos legales, conforme a la nueva estructura y a la nueva modalidad de identificación, los jóvenes sí llegan hasta 29 años. A mí ya se me pasó por 5 años, ya tengo 34, pero sí, en ese sentido, esta vinculación que se dio me parece muy, muy acertada entre el Instituto de la Juventud, el INJUVE, con la Secretaría del Trabajo. Al final, pues la intención de desarrollar un área de jóvenes es buscar que ellos puedan ir tomando los espacios en la sociedad que les corresponden, y los principales espacios en los roles que corresponden, pues están dentro del sector

0: laboral, ¿no? Entonces, empatarlos en ese sentido, sectorizando el INJUVE como OPD a la Secretaría del Trabajo, pues nos da la posibilidad de trabajar de la mano en las políticas públicas que vamos llevando de conducción en el tema de la empleabilidad y la productividad, para ir formando a los jóvenes o irlos acompañando en este proceso formativo para que logren desarrollarse en el mercado laboral. Entonces, creo que ha sido un éxito. La verdad que trabajamos bastante, bastante de la mano con el titular del Instituto de la Juventud, con el ingeniero Oscar, que la verdad tiene mucha experiencia en el tema. También ya se pasó de añitos. Es un poco más chico que yo, pero ya brincó los 30. Es un chavo que está muy preparado, que tiene una visión bastante, bastante amplia, que integra muchísimo a las juventudes en el estado, y que creo que de la mano hemos ido construyendo un modelo que permite transicionar a los jóvenes de la parte educativa al sector laboral.
1: Y en ese sentido, ¿cuál es el reto más grande que tienes antes de que otra cosa pase en la Secretaría del Trabajo?
2: Bien, vamos a ir a esta pausa comercial, la tercera. Regresamos en unos momentos. Le recordamos que estamos en su programa Cara a Cara. Y el invitado especial de este día es el secretario del Trabajo del Gobierno del Estado, el licenciado Luis Gerardo Iyoldi Reyes.
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2: Vamos a regresar al en vivo. Recordamos que estamos en la B de Victoria. Gracias por seguir con nosotros en su programa Cara a Cara. Estamos en la entrevista con el secretario del Trabajo, Luis Gerardo Iyoldi Reyes. Y bueno, adelante.
1: Bueno, Luis Gerardo tiene ángel dos veces salvado por la campana. Sí. La tercera es la vencida.
0: Ya preguntamos otra cosa, Leti.
1: Seguimos hablando entonces, sí, en esta parte de la Secretaría del Trabajo. También tienen un área, creo que es de movilidad. ¿Qué se hace ahí? Pues suena así como intercambios.
0: Sí, es un programa muy bonito que se lleva a cabo a través del Servicio Nacional del Empleo, que justo vincula mayoritariamente a trabajadores agrícolas o trabajadores del campo para tener la oportunidad de trabajar fuera del territorio nacional, ya sea en Estados Unidos o en Canadá. Esto por temporadas, y bueno, les permite tener un ingreso considerablemente mayor al que tendrían aquí por los niveles salariales que existen en estos países. Aparte que les damos un apoyo de principio a fin, desde el traslado, la movilidad hacia su destino, en cualquiera sea de los países que les mencioné. apoyo en el trámite de sus documentos correspondientes, su pasaporte, su visa de trabajo, apoyo de carácter, obviamente de tramitología, pero también económico, se les apoya con el pago de estos trámites. Entonces es un programa muy completo, muy bonito, muy amplio, que bueno, les da oportunidades también particularmente a comunidades que están en condiciones o que viven en condiciones con menos oportunidades y que les permite, bueno, atraer dinero hacia sus entornos, hacia sus familias y mejorar también la dinámica económica de esas comunidades.
1: ¿Qué tipo de perfiles son los que cubren?
0: Sí, mayoritariamente, como te comento, trabajadores del sector agrícola, desde personas con experiencia en pizca, recolección, siembra, cosecha. Ese es el grueso de esta población que se va de movilidad, pero también se han ido desarrollando otras áreas y otras vacantes, como las de enfermería en Alemania, que nos han estado solicitando, que bueno, siempre le hacemos mucha promoción porque nos están pidiendo todavía muchas más enfermeras para trabajar allá. Estamos haciendo también ahí una vinculación con la Universidad Autónoma de Tamaulipas, cuyo rector también, yo aquí le ando haciendo promoción a todos los compañeros, pero la verdad es que todos son trabajadores incansables de esta transformación, y el rector Damaso Anaya no es la excepción, al contrario, siempre nos ha apoyado muchísimo, y en este sentido nos estamos vinculando para que desde la formación profesional, en el caso de las enfermeras, puedan llevar también una preparación en torno al idioma, que es una de las principales barreras de entrada, obviamente, para el tema de emigrar a Alemania a trabajar en este sector. Entonces queremos que las estudiantes vayan avanzando de manera paralela en sus estudios profesionales con el aprendizaje de esta lengua, el alemán. Y bueno, ahí estamos trabajando este modelo con el rector, y va a ser de mucha ayuda, y estoy seguro que nos va a ayudar a colocar a muchísimas más enfermeras en Alemania. Y bueno, es una gran oportunidad de vida, de tener una experiencia internacional. Siempre te genera muchos derrames de conocimiento positivos, aparte de la parte económica.
1: No sé si vas a dar una cifra ahorita.
0: Sí, los colocados ahorita en el extranjero, llevamos cerca de 400 personas en lo que va del año. Esperemos incrementar esta cifra para el cierre. Siempre las temporadas del segundo semestre del año nos solicitan más gente, entonces esperemos poder colocar a muchos más tamaulipecos y tamaulipecas, porque también se van mujeres. No es privativo de los hombres, han ido ocupando cada vez más espacios las mujeres. Eso también lo presumimos con mucho orgullo, que forma parte de la agenda de la Secretaría del Trabajo. Somos la única secretaría que cuenta con una dirección de unidad de género, donde busca empatar toda esta la perspectiva de género en el sector laboral, tanto al interior del gobierno como a las empresas, en el tema de dando capacitaciones, asesorías, pláticas de concientización. Entonces también esa es otra de las facetas que tiene la Secretaría del Trabajo. Eso es algo que nos heredó también la senadora Olga Patricia Sosa, el tema de esta perspectiva de género, y que nosotros hemos sabido mantener y apoyar y conducir también.
2: Tamaulipas es un estado grande, son 371 kilómetros de frontera de Laredo a Matamoros y 433 de Matamoros a Tampico por el litoral y luego el altiplano, la zona centro. Esos recorridos, esa interacción con los 43 municipios, ¿qué ha cambiado de Gerardo y Yoldi en esta etapa en la Secretaría del Trabajo?
0: Bastante, la verdad que pues como orgulloso victorense que soy, tenía una visión a lo mejor muy centralista del estado, o sea, un enfoque muy a lo mejor de comienzo muy arraigado con Victoria, y tener la posibilidad de estar trabajando en los 43 municipios me ha permitido tenerle todavía mayor cariño, mayor admiración al estado completo y a la diversidad que esto implica. Me ha dado la oportunidad de conocer muchísimas personas y las diferentes maneras de pensar, que son completamente distintas, por ejemplo en el sur, en la zona conurbada, Tampico, Madero, Altamira, si las comparamos con a lo mejor Nuevo Laredo, que es el punto de mayor distancia en el estado, son los puntos más distantes, te das cuenta de la diversidad del pensamiento, pero creo que hay también un punto de convergencia importantísimo, que es la nobleza de las personas. Yo creo que como tamaulipecos tenemos ese sentido de arraigo y de querencia por todo nuestro estado, y creo que ese ha sido una de las facetas que me ha ayudado muchísimo estar en la Secretaría del Trabajo. El conocer los demás municipios, y hablo de que igual los conocía de haber ido, pero de conocerlos a profundidad, de estar con sus organismos empresariales, con sus sindicatos, tener la oportunidad de estar en mesas de trabajo con tanta diversidad de personas y de agentes e instituciones, te permite valorar más que somos un estado muy, muy completo y con una grandeza en su gente que no te acabas. Entonces, yo creo que me abrió el panorama en ese sentido y me generó un compromiso más fuerte con todo el estado.
2: Y aprovechando esa experiencia y esas relaciones y esos contactos, ¿de qué manera incidir para que Victoria pueda crecer un poquito como el sur, un poquito como el norte, y que dejemos de ser el asiento de los poderes del estado y demos ese otro brinco hacia nuevos horizontes, con empresas más sólidas, con diversificación?
0: Sí.
2: ¿Cómo conectar esto de como victorense?
0: Sí. ¿No hay corte?
2: No.
1: Viene otra para el corte ahorita.
0: Sí, no, en ese sentido sí creo que a Victoria nos ha faltado históricamente agregarle vocaciones económicas. Como bien mencionas, nuestro don y nuestra maldición ha sido ser la sede de los poderes, que es algo muy, muy positivo, pero que también nos ha generado una dependencia excesiva de estas áreas, ¿no? Entonces, yo creo que el agregar vocaciones económicas, entendiendo cuáles son nuestras ventajas geográficas, demográficas y sociales, que creo que el gobernador, el doctor Américo Villarreal Anaya, lo ha entendido de manera excepcional, y ya están así que tiene uno de sus proyectos emblemáticos y parte de los ejes centrales del desarrollo de esta administración es el puerto seco, que se ha estado platicando mucho y anunciando mucho, y cada vez vemos más avances en ese sentido. Creo que ser un hub logístico en Ciudad Victoria, donde pueda haber la oportunidad de que puedan embonar o empatarse los puntos de arribo de las mercancías internacionales, como lo son los puertos de Altamira y el puerto ahora del norte, el de Matamoros, que va a darnos una dinámica económica adicional, pues entender que Victoria como centro neurálgico y logístico tiene mucho que aportar para el flujo de las mercancías. Entonces creo que el desarrollo de ese gran proyecto, que hablando tan solo en calado de dimensiones físicas, estamos hablando de un espacio de más de 1,500 hectáreas donde se busca desarrollar este hub logístico y fiscal, creo que le va a dar a Victoria esa vocación económica que tanta falta nos hacía.
1: Yoldi, en este sentido, de manera a lo mejor un poquito hipotética, podríamos ver.
2: ¿Por qué tan hipotética?
0: Sí, hizo mucho énfasis en lo hipotético.
2: La directa,
1: ¿En dónde te gustaría contribuir más? ¿En una alcaldía o en una diputación por Victoria?
0: Bueno, me gustó ese approach romántico de lo hipotético, así que ahí me voy a mantener, voy a hacer también.
1: Es que no quería que luego le digas el corte y ese tipo de... Sí. Paso la pregunta.
0: ¿Corte,
1: hombre.
0: ¿Corte o no?
2: No.
0: Seguimos.
2: Estamos en la parte final, entonces aprovecha el tiempo.
1: Aprovecha,
0: sí. No, sí, la verdad que justo esa parte, como lo comentaba ahorita, ¿no? Y me preguntabas de cómo me había servido el tener esta exposición a los 43 municipios, a todo el estado, cambió mi manera de ver las cosas y de pensarlas. Creo que originalmente mi perspectiva, como les dije, estaba muy centralizada aquí en Victoria, que es un tema que no se me quita, o sea, no se me quita ese sentido de orgullo y ese amor por mi ciudad. Pero creo que sí, esa visión a lo mejor ya más completa, más transversal del estado, me abre la posibilidad y la faceta de explorar otras áreas donde pueda contribuir, ¿no? A lo mejor ser alcalde de mi ciudad es algo que, pues, quién no quisiera, ¿no? Ser alcalde de...
1: Sí, hay más de 8, más de 10 a lo mejor ahorita, sí, ¿no?
2: Pero ya eres alcalde, ¿no?
0: Ah, sí, esa es una buena precisión. Soy alcalde suplente. Entonces, bueno, también ese es un logro y es algo que me enorgullece mucho. Uno no necesita como tal pues ser el que lleva la conducción del municipio, tener ese nombramiento también es honorífico. Entonces, en esa parte me siento muy pleno, muy contento de ser alcalde suplente. Pero bueno, pues vamos a ver cómo evoluciona esto.
2: Bien, bueno, pues gracias por acompañarnos en esta mañana, Iyoldi, y bueno, pues gracias al auditorio que estuvo atento aquí a la charla, a las explicaciones y a las inquietudes que por ahí siguen vivas de nuestro invitado especial, y bueno, pues gracias, doctora, despida gracias. Por favor el
1: bueno,
2: programa.
1: Pues nos despedimos, pero me quedo con ese sabor de que no me contestaste la pregunta, la última pregunta, por lo tanto, tendrá que venir posteriormente al programa. Nos despedimos. Gerardo, muchas gracias y pues gracias, agradecemos también todo el apoyo del ingeniero Enrique Cárdenas del Lavellano y pues bueno, ya sabe que estamos martes y jueves de 10 a 11 de la mañana, cara a cara por la B de Victoria. Muchas gracias por su atención.

0: La consejera del Instituto Nacional Electoral, Frida Denise Gómez Puga, intervino en la discusión del anteproyecto del presupuesto para el ejercicio fiscal 2027, subrayando que los recursos solicitados responden a la responsabilidad central de organizar un proceso electoral de gran alcance. Gómez Puga destacó que la propuesta fue construida bajo criterios de austeridad, eficiencia y disciplina presupuestaria, y que incluso prevé ahorros respecto al proceso federal 2023-2024. La integrante del máximo órgano de dirección insistió en que cada partida presupuestal tiene una finalidad concreta: personal, materiales, infraestructura, tecnología y presencia territorial. Gómez Puga llamó al Poder Legislativo a valorar las justificaciones del anteproyecto y aprobar un presupuesto que concilie dos deberes igualmente importantes: cuidar los recursos públicos y preservar la capacidad del INE para cumplir con su mandato constitucional. El secretario de Salud de Tamaulipas, Ricardo Guerrero Morales, anunció que en las próximas semanas se pondrán a concurso 55 plazas en distintas categorías, con el compromiso de que el proceso se realice con transparencia y apego a la normatividad. El funcionario explicó que las plazas que se desocupan se distribuyen en un esquema de 50% para el sindicato y 50% para la Secretaría de Salud. En el caso de las que corresponden a la dependencia, se abrirán nuevas convocatorias públicas para que el personal interesado pueda participar. El titular de salud reconoció que en visitas a jurisdicciones sanitarias ha detectado casos de médicos con plazas administrativas, lo que genera desajustes en la función. Por ello insistió en que el concurso permitirá alinear perfiles y funciones para mejorar la operación del sistema. El secretario de Seguridad Pública de Tamaulipas, Carlos Arturo Pancardo Escudero, descartó que los centros penitenciarios del estado sean actualmente una fuente de llamadas de extorsión, pese a los señalamientos sobre la necesidad de reforzar la vigilancia en los penales ante la obligatoriedad del registro de líneas telefónicas. Durante una entrevista, el funcionario aseguró que los 5 centros penitenciarios estatales son sometidos a revisiones por lo menos una vez al mes y cuentan con sistemas inhibidores de señal. Pancardo Escudero sostuvo que bajo estas condiciones resulta poco probable que desde el interior de los penales se realicen llamadas hacia el exterior. Además, afirmó que durante las revisiones efectuadas por las autoridades no se ha localizado ningún indicio que confirme la presencia de teléfonos celulares dentro de los centros penitenciarios.
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11 de la mañana con 6 minutos, 11 con 6 en la música que alimenta el alma y el corazón. 11 de la mañana con 6 minutos, 834-318-2403, el teléfono en cabina. El WhatsApp 834-121-29 para textos y para notas de voz. ¿Quieres enviar ese mensaje importante, esa felicitación, ese mensaje, como te digo, que lleva toda la buena intención, toda la buena vibra, para que esa persona que nos está escuchando y la necesita en este momento, la escuche y la reciba? Adelante. WhatsApp 834-100-2129 para textos y notas de voz.

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1: 11 de la mañana con 16 minutos, 11 con 16 en el WhatsApp, 834-121-29.

0: 11 de la mañana con 21 minutos, pisando fuerte Alejandro Sanz en la B de Victoria. 11 con 21.
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0: Ya es un chico de bachillerato. Saludos allá en la colonia Vicente Guerrero. Muchas gracias, señora Paz. Saludos a Santi. Muchas, muchas, muchas felicidades. 11:56 a.m. Momento preciso, exacto y correcto en el cual yo le agradezco por haberme permitido acompañarle y le invito para que el día de mañana, mañana viernes toca ya el segmento música en inglés, por favor, de 10 a 12, acompáñeme. El día de mañana, primero Dios, regresaré con más de la música que alimenta el alma y el corazón. Cuídate bastante, recuerda que nadie te va a cuidar como tú mismo. Aquí, maneja con cuidado, siempre hay alguien esperándote en casa. Me despido de ustedes con mi deseo, el mismo de siempre, pero no por eso deja de ser importante. Que Dios me los cuide, a mí que no me olvide. Mi nombre, Natalio Morales, y ustedes son un público maravilloso. Gracias. Buenos días.
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2: El retiro de visas estadounidenses a políticos mexicanos no debe convertirse en un elemento para definir o descalificar a una persona, sostuvo la diputada federal tamaulipeca Blanca Araceli Narro Panameño, al considerar que el tema corresponde a un procedimiento administrativo y consular. Durante una entrevista previa al inicio del próximo periodo legislativo, la legisladora de Morena fue cuestionada sobre los recientes casos de cancelación o retiro de visas a integrantes de la política mexicana, ante lo cual respondió que el asunto debe dimensionarse desde su naturaleza consular y no como un juicio sobre la trayectoria de quienes resulten afectados. En materia migratoria, la diputada sostuvo que el diálogo entre ambos gobiernos se mantiene de manera permanente y destacó la presencia de una importante comunidad mexicana que vive y trabaja al otro lado de la frontera. Tras la transformación del Instituto de las Mujeres en Secretaría, Marcia Benavides adelantó que uno de los principales retos será fortalecer las acciones que ya se realizan y ampliar la atención a las distintas formas de violencia. La funcionaria señaló que la nueva etapa implicará una mayor capacidad para ejecutar recursos y dar continuidad a los programas, además de impulsar nuevas estrategias de atención. Entre los temas que se buscará reforzar se encuentra el trabajo con hombres que ejercen violencia, al considerar que durante años la atención institucional se ha concentrado principalmente en las mujeres. Indicó que este acompañamiento deberá desarrollarse de una manera paralela a las sanciones que correspondan en cada caso, pues consideró necesario atender los patrones de conducta que pueden derivar en agresiones. Marcia Benavides aclaró que la violencia puede ser ejercida tanto por hombres como por mujeres. Sin embargo, precisó que el trabajo de la dependencia se centra en la problemática relacionada con la violencia de género. El titular de la Comisión Estatal de Arbitraje Médico, Tofik Salum Fares, subrayó que el trabajo de la dependencia se centra en realizar gestiones inmediatas ante instituciones públicas y privadas con el objetivo de resolver problemas de atención médica que afectan directamente a los pacientes. Explicó que la comisión mantiene un acercamiento constante con autoridades del IMSS, ISSSTE y hospitales del bienestar, lo que ha permitido dar respuesta en un plazo máximo de 48 horas a solicitudes relacionadas con diferimientos quirúrgicos, citas médicas y falta de insumos. El funcionario reconoció que persisten limitaciones en el sector público, como la falta de especialistas, lo que obliga a realizar traslados o aprobaciones especiales. Sin embargo, aseguró que la comisión ha logrado intervenir para acortar tiempos de espera y dar soluciones inmediatas a la población. Para ORT, Areli Treviño.

0: Unidos por la paz. Son las 12, mediodía.
1: El ángel del Señor anunció a María
2: y concibió por obra del Espíritu Santo.
1: Dios te salve María, llena eres de gracia, el Señor está contigo. Bendita eres entre todas las mujeres y bendito el fruto de tu vientre, Jesús.
2: Santa María, Madre de Dios, ruega por nosotros pecadores, ahora y en la hora de nuestra muerte. Amén.
1: He aquí la esclava del Señor.
2: Hágase en mí según tu palabra.
1: Dios te salve María, llena eres de gracia, el Señor está contigo. Bendita eres entre todas las mujeres y bendito el fruto de tu vientre, Jesús.
2: Santa María, Madre de Dios, ruega por nosotros pecadores, ahora y en la hora de nuestra muerte. Amén.
1: Y el Verbo se hizo carne
2: y habitó entre nosotros.
1: Dios te salve María, llena eres de gracia, el Señor está contigo. Bendita eres entre todas las mujeres y bendito el fruto de tu vientre, Jesús.
2: Santa María, Madre de Dios, ruega por nosotros pecadores, ahora y en la hora de nuestra muerte. Amén.
1: Ruega por nosotros, Santa Madre de Dios,
2: para que seamos dignos de las promesas de Cristo.
1: Oración. Derrama, Señor, tu gracia sobre nosotros, que por el anuncio del ángel hemos conocido la encarnación de tu Hijo, para que lleguemos por su pasión y su cruz, y con la intercesión de la Virgen María, a la gloria de la resurrección. Por Jesucristo nuestro Señor.
2: Amén.
0: 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Son las 12 del mediodía.
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1: Vamos a hacerle la emoción. ¿Cómo estamos? Buen mediodía. A ver, ¿qué fue? Sí, fue. 12:10 de este 20 de agosto. No es cierto, pero ¿qué hora fue? ¿A qué hora pasó? ¿Cómo? ¿Cuándo? ¿Dónde? ¿Por qué? ¿Quién contra? Nada, despidiendo agosto, ¿qué? Pues sí, para lo que faltan 10 días, ¿qué? ¿11 días más. Wow. Bueno, pues bendito Dios que estamos vivos y que podemos compartir este espacio musical, pasar un ratito con la música de la B Victoria 104.1 y a todo dolor. Sale, quédense aquí, mi nombre es Rosuel Marás, teléfono en cabina 834-318-2403 y el WhatsApp 834-100-2129. Pues hoy que es este día de San Bernardino, bueno, pues felicidades a todos los bernardinos. Oye, ¿qué pasó, Lili? Y ese aquí ya, saludos, Didi Blanco. Ah, oye, sí. Bueno, ahí y hay más canciones para recordar, como la que sigue, por favor.

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6: Vamos a cambiar de época, vamos a cambiar de época. Venga, venga, Dani Visual, venga. Arriba, arriba la manita. Venga, arriba la manita. Que te escuche el sol, venga. ¡Ya va a comenzar! ¡Toma ya! Queremos que venga todos juntos. Seremos grandes, seremos fuertes. ¡Que viene y que va! ¡Que viene y que va! ¡Que viene y que va! ¿Te acuerdas? Hugo. Es que para la nostalgia, ¿por qué nos tardamos para unos años más? No, ahorita, de una vez, venga. Es más. Ay, me encontré. Lo bueno que estaba lista ya. Para seguir escuchando, a ver, suéltala, por favor, por favor. Nostalgia apenas un mesecito, ¿no? Pero bueno, y este un poco más.

sentí clase de zumba. Ya, zumba, zumba, zumba. Bueno, ya, basta de la nostalgia. No, ¿cómo? Si en eso estamos, en eso estamos. 12 con 24 minutos. 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
1: Irene. Si no quito el dedo del renglón, fíjense. Ahí les va. Estén preparados, no se me vayan a asustar, por favor. Respiren.

0: oigan, lo que es querer comer pozole, bueno, no hay nada que ver, nada más les digo para, bueno, nada que ver. Son las 12:27, a ver, déjame, me ubico, es agosto todavía, ah, el otro, si es agosto, no, es ya casi, huele septiembre, sí se puede, miren, es más, para que vean que vamos adelantando los tiempos, ay, no sé, gracias, es que ya son las 12:28, pues vamos a adelantar el tiempo, un par de minutitos nada más con la identificación, y ahorita regresamos con más música, para que disfruten, porque ya viene. Ah, y aparte, ah, a ver, no, pues ya quiero que salga. Hoy te la voy a decir porque hoy es día de las papas fritas. Bueno, aparte las papas, ah, ya sé. Y otra conmemoración de que yo no sé quién se le ocurre conmemorar hoy el día del, ahorita se los digo, porque no lo puedo creer. Pero eso sí, preparen sus oídos, por favor. Prepárenlos, ¿sale? Ahorita regresamos, por favor.
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listos para la desesperación. Os voy a desesperar. Ahí va. Ay, se quitó. Espérenme. ¡Ay! ¡Tú! ¡Ándale! No vayas a sacar el matamoscas eléctrico así con los ojos torcidos por el animal. ¡Ay! ¡Órale! ¡Toma ya! ¡Venga! ¡Ya! ¡Muere! ¡Ya! ¡No puedo con este mosquito! ¡Auxilio, socorro! Oye, sí, es que ya basta, por favor. ¿Qué creen? ¿Qué es día del mosquito? Digo, yo lo tuve que invitar para ponerle sus mañanitas y luego matarlo. ¿Qué va? ¿Qué?

el día de tu santo, te vengo a felicitar. ¡Bravo, bravo! ¿Qué creen? ¿A quién se le ocurre? Es lo que les decía. ¿A quién se le ocurre conmemorar a los mosquitos? Oye, bueno, fíjate. Sí, y si hay canción para mosquito, el mosquito bilingüe, ¿verdad? Que canta Flans, pero pues no la tengo aquí en la mano, pero bueno. Día Mundial de Mosquito conmemora el descubrimiento del doctor británico Sir Ronald Ross en 1897 sobre la transmisión de la malaria por mosquito hembra, promoviendo la prevención de enfermedades como malaria, dengue, zika y fiebre amarilla. Así que pues, fíjate, ¿para qué celebran mosquitos si los quieren matar? ¿Cómo? Bueno, ahí está. El comentario parte, punto. Pero les digo también, es Día de la Papa Frita. Se celebra para reconocer este popular alimento de origen europeo, muy consumido en todo el mundo, como acompañamiento de diversas comidas. Pero la Trevi hasta le canta.

0: 12:44, ahorita regresamos. Estamos en la Victoria, vamos 12:44 y corro
1: solo
0: rápido.
1: Quiero pegar en la radio.
0: Corro rápido y traemos más música como esto, de aquí, de allá, para allá, para acá y mucha más. ¿Sale, vale? Bueno, vámonos.
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0: Y bueno, pues son las 12:45. Mira.

0: decentito, más decentito, por favor, muchas gracias. Ahorita seguimos con México, disfrutando. Es que hay que... Es septiembre del 26, es lo que va a ser. Bueno, y bueno, querían esta, pero pues no, no hay de piña.
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0: Ándale, ya ves, bueno, pues era por, ya, ya lo celebramos, ya festejamos a las papas, ya festejamos a los mosquitos, y ¿qué creen? Ahí no queda todo, ahí no queda todo. Entonces, habrá una canción de pizza. Es que es Día Internacional de la Pizza Hawaiana. Ah, pues es Hello Hawaii. Esa verdad, y ya está. Bueno, vamos a ir al corte y te regresamos a las 12:47 con más, mucho más. ¿Sale? ¿Vale? Bueno, bueno.
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2: Son las 12:54. Entonces me quedé con la pizza de pizza de piña. Qué días, qué locos, ¿verdad? Las conmemoraciones que hay. Sí, pero la más irrisoria es la de los mosquitos, pero bueno, pero por una buena razón. Eso sí. Ah, Joaquín, felicidades, Joaquincito, que sí sabe cazar ratoncitos. No, Joaquín ya está brincando, pero bien contento que ya escuchó su felicitación. Ay, Carmelita. Pobrecito, mau. Bueno, el día de los gatos, celebro a todos los gatos. Eso que ni qué. ¿Sale? Bueno. Entonces, estamos que el día de la pizza hawaiana. O sea, no todas las pizzas, nada más la hawaiana. Para que combina jamón y piña, inventada en 1962 por San Pablo Polus en Canadá. Y los italianos se desgarran las vestiduras, porque eso no les parece una cosa que locos, ¿verdad? Pero bueno, si quieren que respeten sus pizzas como son. Pero bueno, pues no, ya las adoptamos, ya las reclamamos, ni modo, pues sí. Mexicana, ranchera, no, de todo lo que hay, pero bueno, hoy nada más pizza hawaiana. También, día del narciso, digo, ahora se juntan todas las fechas. ¿Por qué es día del narciso? Unos celebran el 29 de octubre y otros lo celebran el día 20 de agosto, como hoy, pero bueno, son calendarios y total. Y ya está, bueno, es varias celebraciones más, pero bueno, ya, no vamos a todas las celebraciones del día. Las 12:56, pero ¿a qué hora? Si apenas estamos empezando. Entonces, pues cuídate. ¿Qué hacemos? ¿Tetín, marín, doping, hueco, caramba, caratitre, fue? Sí, bueno, vámonos. Sale y vale, a la oreja de Van Gogh.

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0: 5 minutos y esta hora apenas empieza.
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1: Oye, está como... Oye, este... ¡Ay! Está sabrosa de perdido. Platícame si están buenas. ¿Están ricas las papitas? ¿Sí? ¡Oye! ¡Perdóname! ¡Bobby! ¡Qué bárbara! Oye, ya estás antojando aquí y es la hora de comer. La 1:11, bueno, provecho, ya. Oye, traes un hambre voraz tú. Oye, bien frita que quedó esa papa. Bueno, las 13:12, que es día de la papa, día mundial de la papa. Aquellos que acaban de sintonizar su radio, que salieron del trabajo a la 1, que van en camino a su casa a comer unas crujientes. Y también, ya saben, hoy es pizza de hawaiana o las papas fritas. No, y matar zancuditos. Órale. Matar zancuditos. Entonces, bueno, pues, bueno, que no es su día o qué. Bueno, vamos a ver. ¿Qué sigue tú? La 1:13. Y ahorita a continuación, por favor, si no es mucha molestia. ¿A poco? No me digas. Bueno, pues vamos a armar muelle de San Blas.

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0: 1:30. Gracias, Edith Márquez.
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1: Bueno, las 3:41, vamos a pasar al departamento. Felicitaciones, porque oye, se aproxima cada día más, cada instante más, cada segundo más. El día 29 estará a mantener largo, ya 9 días falta menos, Sabino Zapata Rodríguez. Y el 30, Juanita María Valdera Ruiz. Así que para ellos, una aproximación nada más, ¿eh? Una aproximación. Pues sí, ya merito. Y aquí a todos los que dejaron de hacer nada porque ya estaba haciendo algo y hasta estudió, pues nunca voy a olvidarte. Cristian Castro.

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6: 12 minutos y ya son, ya prácticamente las 2. Alfredo, ya una aparición.

0: Pues muchas gracias, ya nos vamos. Buena tarde, buen provecho. 5 minutos para que sean las 2. Y les agradezco muchísimo el favor de su atención. Mi nombre es Rocío Maraz y con el favor de mañana estaremos en punto de las 12. Dios mediante. Gracias, chao.
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0: El diputado local Claudio de Leija Hinojosa hizo un llamado directo a la Comisión Federal de Electricidad para evitar cortes frecuentes de energía en la zona sur de Tamaulipas, al advertir que las interrupciones no solo afectan a hospitales, sino también a dependencias y servicios especiales como el sistema de agua potable. Durante una entrevista, el legislador fue cuestionado sobre los problemas que se han presentado en hospitales de Reynosa a causa de las fallas en el suministro eléctrico y sobre la necesidad de establecer comunicación con la CFE para evitar que situaciones de este tipo vuelvan a poner en riesgo la operación de los servicios. De Leija respondió con un llamado enfático a la empresa eléctrica federal y señaló que las interrupciones de electricidad se han presentado de manera recurrente en la región y afirmó que se han registrado alrededor de 36 cortes. Ante este escenario, consideró necesario que la CFE reduzca la frecuencia de las interrupciones debido a las consecuencias que puedan generar en servicios que dependen directamente del suministro eléctrico. En Tamaulipas, más de 200,000 propietarios de vehículos americanos podrían beneficiarse con el nuevo programa de regularización que prepara el gobierno federal, el cual ya no se realizará mediante el REPUVE, sino a través de un pedimento de importación. Benito Villela Sáenz, coordinador estatal de la Organización Nacional de Protección al Patrimonio Familiar, señaló que esta información fue confirmada por la oficina de la Presidenta de la República, luego de que al inicio del año se planteara la necesidad de dar continuidad al programa, aunque los requisitos y las condiciones del nuevo esquema se darán a conocer una vez que el decreto sea publicado en el Diario Oficial de la Federación. UNAPAF anticipó que podrían ingresar vehículos de hasta modelo 2020, siempre y cuando no sean deportivos ni de lujo. UNAPAF estima que al concluir el anterior programa, alrededor de 120,000 vehículos quedaron fuera de la regularización en Tamaulipas. Sin embargo, debido a que continúa el ingreso de unidades procedentes de Estados Unidos, actualmente la cifra podría superar los 12,000. Hasta la presente semana, la presa Ramiro Caballero, que forma parte del distrito de riego 092, registra un 85% de almacenamiento y debido a la estrategia de aplicación de uso eficiente del recurso, la cantidad usada para riego a esta fecha ha sido de un 20% menor. Esta situación se considera que es debido a un mejor uso, aunado a la presencia de lluvias que han prevalecido en la zona y que ha provocado poca demanda de riegos. Efraín Urquijo Robles, responsable de la unidad operativa del distrito de riego 092, Río Pánuco, unidad Las Ánimas, comenta que esta disponibilidad de agua queda en reserva para el inicio del nuevo ciclo agrícola. Advierte que los riegos para el año están totalmente garantizados. Destacó también que se considera que para el mes de septiembre se puedan tener otra vez captación de agua por periodo de lluvias y generar de esa manera un incremento en el nivel de almacenamiento de la presa Ramiro Caballero, cercana al 100%. Para ORT, Areli Treviño.
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0: consejera del Instituto Nacional Electoral, Frida Denise Gómez Puga, intervino en la discusión del anteproyecto del presupuesto para el ejercicio fiscal 2027, subrayando que los recursos solicitados responden a la responsabilidad central de organizar un proceso electoral de gran alcance. Gómez Puga destacó que la propuesta fue construida bajo criterios de austeridad, eficiencia y disciplina presupuestaria, y que incluso prevé ahorros respecto al proceso federal 2023-2024. La integrante del máximo órgano de dirección insistió en que cada partida presupuestal tiene una finalidad concreta: personal, materiales, infraestructura, tecnología y presencia territorial. Gómez Puga llamó al Poder Legislativo a valorar las justificaciones del anteproyecto y aprobar un presupuesto que concilie dos deberes igualmente importantes: cuidar los recursos públicos y preservar la capacidad del INE para cumplir con su mandato constitucional. El secretario de Salud de Tamaulipas, Ricardo Guerrero Morales, anunció que en las próximas semanas se pondrán a concurso 55 plazas en distintas categorías, con el compromiso de que el proceso se realice con transparencia y apego a la normatividad. El funcionario explicó que las plazas que se desocupan se distribuyen en un esquema de 50% para el sindicato y 50% para la Secretaría de Salud. En el caso de las que corresponden a la dependencia, se abrirán nuevas convocatorias públicas para que el personal interesado pueda participar. El titular de salud reconoció que en visitas a jurisdicciones sanitarias ha detectado casos de médicos con plazas administrativas, lo que genera desajustes en la función. Por ello insistió en que el concurso permitirá alinear perfiles y funciones para mejorar la operación del sistema. El secretario de Seguridad Pública de Tamaulipas, Carlos Arturo Pancardo Escudero, descartó que los centros penitenciarios del estado sean actualmente una fuente de llamadas de extorsión, pese a los señalamientos sobre la necesidad de reforzar la vigilancia en los penales ante la obligatoriedad del registro de líneas telefónicas. Durante una entrevista, el funcionario aseguró que los 5 centros penitenciarios estatales son sometidos a revisiones por lo menos una vez al mes y cuentan con sistemas inhibidores de señal. Pancardo Escudero sostuvo que bajo estas condiciones resulta poco probable que desde el interior de los penales se realicen llamadas hacia el exterior. Además, afirmó que durante las revisiones efectuadas por las autoridades no se ha localizado ningún indicio que confirme la presencia de teléfonos celulares dentro de los centros penitenciarios.
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1: Dice una conseja popular que no hay peor lucha que la que no se hace. Y todo hace indicar que el panismo de Tamaulipas, bueno, la dirigente estatal Gloria Garza se apega a este. Y lo hace con optimismo, porque pese a la situación por la que atraviesa el albiazul, por el rechazo de la mayoría de los tamaulipecos, incluso de una buena parte de sus mismos militantes, está recorriendo la entidad, visitando los comités municipales y reuniéndose con los liderazgos de esas comunidades, tratando de fortalecer a su partido y limar asperezas con los inconformes o no afines a su grupo político. Por lo pronto, la lideresa azul dijo que esto es un proceso para definir y aclarar valores, ideas y metas, porque en su opinión ayuda a que los militantes y simpatizantes se identifiquen con la identidad del partido y sus objetivos. Además, dijo que será invaluable en la selección de perfiles para el 2027. Queda claro que el Partido Acción Nacional, o bueno, Gloria Garza, no la tendrá fácil para sacar adelante la elección electoral del próximo año, porque si bien abrieron la puerta a la ciudadanía para que participe como candidato, también es cierto que finalmente se verá reflejado el interés de su grupo y otros que, aunque perdieron la contienda interna del PAN o se mantuvieron al margen, tienen un peso específico en sus comunidades. Quizás un buen ejemplo de esto es el sur del estado, en donde la jerarca panista presume o destaca el recibimiento que les dieron y la cordialidad con que fueron atendidos. Pero Gloria tendrá que recordar dos cosas. Una, que el bastión panista es Tampico, aunque ahora esté gobernado por Morena. Y dos, que allá todo se mueve a voluntad de una voz, Jesús Chucho Nader. Y así en otros municipios, aunque tampoco están gobernados por el PAN, militantes y simpatizantes, o lo que quede de ellos, siguen respondiendo al llamado de sus presidentes. Así que, como decía, la tarea de Gloria Garza no está fácil, va a contrarreloj. Y aunque se puede decir que anda en buen plan, tratando de reconciliar y cerrar heridas, el resabio ahí está. Y aunque muy seguramente cerrarán filas porque no tienen otra alternativa, la presunción es que el resultado no será el que esperan, porque finalmente los candidatos que se presumen que ya tienen en la lista no darán el ancho para sacar al partido en el poder.
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0: 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No sé olvidar, Alejandro Fernández, señoras y señores, comenzamos.
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0: Estamos comenzando y arrancando una feliz tarde. Feliz tarde de jueves, jueves, jueves, jueves, jueves. Oigan, el 20 de agosto de 2026. Bienvenidos. Hoy es bien fácil. Oigan, a propósito, se les están acabando las vacaciones. profesores y profesoras, ya también se les están agotando. Ustedes entran el lunes, si mal no recuerdo. Ya entrarían este, pues, ¿qué es, Paco? ¿Qué es? Entrarían el lunes 24 y los alumnos entrarían el 31 de agosto. Mientras la Universidad Autónoma de Tamaulipas ya ingresaron los alumnos desde este lunes pasado. Así es, damas y caballeros, ¿cómo están? ¿Cómo les va? Se les agotan las vacaciones. Por ello, el día de hoy, jueves, ¡paren orejas! Pongan mucha atención. ¿Dinero o vacaciones? ¿Dinero o vacaciones? ¿Qué prefiere usted, dinero o vacaciones? 104.1 FM. ¡Ah, para todos los maestros! ¿Se acuerdan? ¿Y cómo dicen que dijo?

los maestros y maestros, chinga, bueno, va a batallar, chanfle. Señoras y señores, Napoleón, leña verde. ¿Usted qué prefiere, dinero o vacaciones? 104.1.

0: Es Leña Verde, Napoleón. Señoras y señores, 4 de la tarde con 15 minutos, 36 grados centígrados.
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2: Bien, 4:17 p.m, señoras y señores, ¿qué prefiere, dinero o vacaciones? Dice Paco, Beatriz Carrillo dice, dinero Paco, cash, efectivo. Así que suene, vamos, como diría Madonna.

Jorge Reyes. Dinero, Paco. Faltó en viernes. Y disfruto los tres días. ¡Uf, familión! Puro material. ¿Y usted? Tocayo, Venezuela, dice Federico La Cruz, dice dinero, dinero, dinero, dinero, dinero, dinero, dinero, dinero. ¿Por qué? ¿Por qué prefieres dinero? ¿Y tú? ¿Y tú? ¿Tú qué prefieres? ¿Dinero o vacaciones?

0: Queen.
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1: Dinero, cash, cash, cash. Oh, vacations. Dinero, vacaciones. La pregunta del día de hoy, a lo que Víctor Uresti responde. Paco, dinero. Dinero, dinero, dinero, dinero, dinero. Why? Why money? Rosy Luis dice, dinero para irme de vacaciones. ¡Nah! ¡Saludos! ¡Saluditos, Link! Muchas gracias, dice. Es cierto, porque sin dinero no hay vacaciones y con vacaciones sin dinero, pues... Ah, pero son necesarias las vacaciones. Son necesarias. Por cierto, última semana de final de temporada de... Cazando pato. Ah, no, no, no, no. Últimas temporadas de... Tardes en la B. Bueno, eso creo yo, ¿no? Puro, puro material human. Material human. Oigan, dice, dinero o vacaciones. Oigan, ¿por qué? ¿Por qué todos se van así? ¡Todo bien sobre! Beatriz Carrillo dice dinero. Margarita Romero Montivero dice ¡vacaciones!
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5: ¡Órale!

0: con Talía, ahí la tienen. Yo me lo busqué. Nota, yo me lo busqué. Es lo que dice.
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0: Bueno. ¿Qué pasó? Ah, tú vas a poner la música cuando tú quieras. Ah, bueno. Bueno. Ni ahora me avisa.

0: Voy en desacuerdo que los hombres somos como niños cuando nos dan ataque de celos. Para empezar, yo soy cero celos. Nomás te me vas quitando esa faldita que se te mueve corta. ¡Ah! Me vas bajando esa fotografía que te ves muy guapa. Bueno, pues a las 4 de la tarde con 29 minutos. ¿Dinero o vacaciones? La pregunta del día de hoy.
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0: Oye, todo carísimo, Lick, todo carísimo. Un hotel, no se diga, fuera de la capital tamaulipeca. Fameleón. Zona turística al doble, ¿no? Y ahorita es zona alta, ¿eh? O sea que... sí, los exprimen. Entonces mejor hago una fiestecita. Hago algo a usted en casa, ¿no?
13: Una parrillada,
0: y ya sé, ya, tranqui, y me sigue quedando varito, ¿no? Para seguir disfrutando las vacaciones. Ay, ay, y tú como perro flaco. ¡Ah, bueno! ¡Anda bien bravo, Mili! Con Octavio Macías. Un abrazote enorme. Muchas bendiciones, amigo. Gracias por la llamadita. Pues según esto, parece ser que por ahí de los primeros días de septiembre. Me están por confirmarme, pero yo le diré a su tiempo aquí al aire. Órale, vale. Un abrazote, amigo. Órale, cuídese. Sí, a final. No, no me han dicho nada, pero me parece ser que los primeros días de septiembre me les joyo, compares. ¿A dónde? Pues dicen que sin dinero no baila el perro. ¡Chamble! Dice Heriberto, ¿de cuánto estamos hablando que valga la pena? ¿Dinero o vacaciones? La pregunta el día de hoy. Dice, necesito unos 2 meses de vacaciones, aunque no me los paguen, para irme a rancho a descansar plenamente, Sixto Guerrero. ¿Y para dónde queda el rancho, compadre? ¿Será cerca de Victoria? ¿Tendrás todo?
14: Aquí en Llera, compadre.
0: Mira, bonito río en Llera. Estás tan cerca del río, compa. Tendrás gallinas ahí, huevo de patio. Un aceitito ahí. Con eso la armamos, compadre. GPI. Dice el merengue, buen día, yo elijo Biyuyu Baro, va, basto dinero porque hay que pagar deudas primero. Para mí las deudas son deudas de honor. Te entrego lo que más quiero, pero te la entrego. Ah, no, eso no es, no, no, perdón, perdón, perdón. Ah, no te pases, mi brother, si está fenomenal. Parece que pasa hasta el trópico de cáncer por ahí porque está verde, verde. Sixto Guerrero allá payera. Dame, tú te andas aparte, traes hasta. Ah, pues andas a todo dar, compadre. Mucho cuidado en la motocicleta cuando sea esa carretera, ¿eh? Dice Sandra, hola, buenas tardes, amigo. Feliz jueves, caluroso. Yo prefiero harta lana. Ah, no es cierto, no te dijo nada. ¿Usted qué prefiere, dinero o vacaciones? Dice Rosy Aguilar. ¡Los dos! No. La elección solamente es una. ¿Dinero o vacaciones? Voy a perder la cabeza.

Voy a perder la cabeza por tu amor. Por tu maldito amor. Por tu maldito amor. Por tu... ¿Dónde está eso, verdad? ¡Ey! ¡Ponte el tiro, brother! ¡RH, quíteme a este, brother, de acá! ¡Ay, no más! ¿Y yo pa' qué quiero el varo? ¡Ah, no, verdad, cómo es! ¡No! ¡No, no, véngase el varito! ¡Dinero, vacaciones! La pregunta del día de hoy.

los que están de vacaciones ya no traen varo. Y por eso dicen que necesitan dinero, dinero, dinero, dinero, dinero. No, que mucho sacar talana. Así nomás de cuánto quieren, compadre.

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1: Ah, no te pases. Saludos a los amigos que nos está enviando fotos de el ranch, o bueno, del terreno allá en Yenombe. ¡Qué chulo! ¡No te pases, en serio! Luego pasas la dirección. ¡Ay, la traía! Para ir a saludar a tu mamá. Así como que llegando a la hora de comida. ¡Ay, llegué a la mera hora de comida! ¡Discúlpeme!
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1: Oiga, ¿dinero o vacaciones? Es la pregunta del día de hoy. Dice Idalia Cardona, dice, ¡vacaciones!
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1: Ya párale, paquete, porque me van a hacer llorar, me caiga. Dice Saide Marentes, dinero, vacaciones. Dice, ¡dinero! Porque de vacaciones he vivido siempre. Vamos, hijo de su. Esa fue una respuesta. ¡Que te volaste la barda! ¡Se va, se va! Cosas que nunca dije.

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7: ¡Y el paquete baila! ¡Así!
8: Rebota el paquete, ¿eh? ¿Se entiende el frío, Paco? Ah, no, ¿por qué? Porque te has hecho bolita. ¡Ah!
7: Oigan, damas y caballeros, la pregunta del día de hoy, señoras y señores, no me falles, paquetín, porque tú eres la mera onda, tú eres mi buena suerte, no, dinero o vacaciones, dice Gladys Lara, en estos momentos los dos, ahorita me urgen, más unas vacaciones lejos de la ciudad y de todos. Cuando dijo todos, de topa. No se vale, así no juego yo, ¿eh? Es pregunta seria. ¿Dinero o vacaciones? Una de las dos.

0: Dice María Elena Morales García: vacaciones para relajarme. Tal vez un spa, ¿no? Chido, o sea. Una ayahuasca.
1: Oye, la verdad.
0: Una ayahuasca, loco. No es cierto, no hagan eso, no hagan eso. Oigan, el día de ayer, bájale por favor a la música. Sí, muchas gracias. El día de ayer me enteré de algo trágico que pasó en la capital tamaulipeca, que yo creo que no debería de ocurrir. Hemos normalizado tantas cosas que a la postre, que si adversario o no adversario, total, que ¿cuánto llevamos? ¿8 años? ¿9? Como que está normalizando la violencia, ¿no? Y creo que no se debe de normalizar. El hecho de no parecerte algo para con otra persona, yo creo que es mejor la comunicación. Llegaron los golpes, caramba, la verdad no debería ser lo correcto. Es mejor hablarlo y pues platicarlo, ¿no? Lo de ayer me parece, la verdad, lamentable lo que ocurre en esta ciudad. No pensaría que fuera aquí cuando, ah, caramba, esto pasó. Vivamos en paz, ¿qué pasó con esa ciudad bonita? Ese de buenos días, buenas tardes, con permiso. La falta, vaya pues, de que la evolución y como va creciendo la ciudad. Ojalá, ojalá que reflexionemos muchísimo. Digo, yo no soy yo para educar a todos ustedes, pero sí, pues una reflexión, ¿no? ¿A dónde queremos llegar con nuestra sociedad? Si tiene familia, si tiene hijos, pues caramba, ojalá que no le pase nada. Que no nos pase nada. También estoy un ciudadano más. Y pues caramba, hay que reflexionar mucho, volver un poquito hacia el pasado, de cómo éramos, ¿no? Echando las manos unos a otros. Digo, desde mi punto de vista. Son las 4 de la tarde con 51 minutitos y lo que viene. Sexo, pudor y lágrimas.

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1: Dinero o vacaciones, dice Manuel Alejandro. Si es cash, está muy bueno. Si conviene, si no, mejor las vacaciones. Otro chico materialista. ¡Qué barbaridad tan bárbara! Payaso José José, 104.1 FM.

0: saludarlos y de compartir con ustedes este espacio, ya que es jueves, pues hay muy buena oportunidad a esta hora y enlazados en todas nuestras estaciones de Organización Radiofónica Tamaulipeca, como es costumbre, de traerles lo relevante de la información y la agenda que está por cumplirse. Así que les invitamos a que se queden con nosotros. Esto es ORT Noticias en los deportes. Comenzamos con una información que es muy importante, relevante para el tema de los equipos de la Liga de Expansión y sus plazas y sus aficiones, claro, a los equipos. En primer término, pues la Federación Mexicana de Fútbol prepara una importante inversión para fortalecer esta liga, también conocida como de plata, en medio de, ya sabemos, todo lo que se ha generado en torno a la eliminación del ascenso y el descenso. Bueno, pues Francisco Iturbide, el buen Paco Iturbide, presidente ejecutivo de la Liga MX, confirmó que la Liga de Expansión no va a desaparecer y va a recibir además una inyección importante de recursos por parte de la Liga MX y la Federación Mexicana de Fútbol. Este proyecto contempla una reestructuración de la pirámide de fútbol con la participación de la Liga de Expansión, Liga Premier y Tercera División, así como el sector amateur y fuerzas básicas. La intención es fortalecer el desarrollo de jugadores jóvenes y sub-23, además de facilitar la incorporación de futbolistas provenientes de categorías inferiores. El nuevo modelo también habla de el ascenso entre estas divisiones, más no contempla el regreso del ascenso a la máxima categoría. De todas maneras, pues no deja de ser una muy buena noticia la inyección de todo lo que tiene que ver con temas de económicos, financieros. Por otro lado, la Liga de España, bueno, pues el día de hoy ya arranca con un partido, Rayo Vallecano contra el Alavés. De hecho, este partido se está jugando en este momento, mientras que para el día de mañana el Real Betis va contra la Real Sociedad, el sábado Athletic contra el Sevilla, Valencia contra Celta de Vigo, Español contra el Real Madrid, Atlético de Madrid contra el Villarreal ya el domingo, Getafe contra Racing de Santander, Elche contra Barcelona, y ya el lunes habrá otros dos encuentros más de esta segunda fecha de la Liga de España. Por otro lado, en la Liga de Expansión, pues todo listo para que el día de hoy entre en acción el Corre. El equipo de casa jugará a las 19 horas en la cancha del Estadio Morelos ante los Ates del Morelia, que compone la jornada número 5 y que tiene para el día de hoy tres encuentros. De hecho, uno arranca en este instante en el Carlos Iturralde, los Venados de Yucatán enfrentando a los Dorados de Sinaloa, y a la misma hora, 19 horas, donde enfrenta a Morelia Correcaminos de Gabriel Pereira, el equipo de Tepatitlán en los Altos de Jalisco estará jugando contra los Coyotes de Tlaxcala. La actividad continuará el día de mañana con solamente un partido en el Guaycura, Atlético La Paz contra el equipo de Cruz Azul, y los demás partidos durante el fin de semana. Todo listo para que también el día de mañana arranque la Liga MX Femenil, la Liga Femenil de BBVA, con su nombre nuevo, y será con un total de dos partidos, las Pumas recibiendo a Gallos Blancos Femenil, mientras que las Rayadas del Monterrey, que tuvieron una gran victoria en la jornada anterior, estarán recibiendo a las Esmeraldas de León. En los deportes, José Vélez Azar.
1: Buenas tardes.
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3: Bien, ya estamos de regreso, damas y caballeros. Segunda hora. Ya son las 5 de la tarde con 3 minutitos. ¿Dinero o vacaciones? La pregunta del día de hoy. Carlos Márquez, muchas gracias por comunicarte con nosotros a través de WhatsApp. ¿Cuál es nuestro WhatsApp? 834-121-29. En nuestro WhatsApp, repito, 834-121-29. Gracias por opinar. Dice, ¿qué tal, mi Paco? Muy buenas tardes, saludándote en esta tarde y contestando tu pregunta. Creo que esto es una cadenita, Paco, porque para vacaciones se ocupa el dinero y para el dinero se ocupa el trabajo. Pero yo soy de las personas que siempre lo he dicho, el día que uno se vaya, nada de eso nos vamos a llevar. Así que hay que disfrutar la vida y conocer lugares con unas grandes y hermosas vacaciones. ¡Sí, sí, sí! Claro, siempre al lado de lo que uno más atesora y añora en la vida, que es la Sagrada Familia, hermano. Pues un saludote enorme, Carlos. Muy bien pensado, muy bien bajado el balón. Y buena reflexión. Muchas gracias, mi amigo. Licha Ortiz dice, yo diría que dinero con dinero te vas de vacaciones. Licha Ortiz, ¿cómo está? Saludos a usted, para Juan y para toda la gente maravillosa allá en Las Flores. Twin, twin, twin. Ojos marrones. El lazo. ¿Y usted qué prefiere, dinero o vacaciones? Pregunta de hoy.

ojos marrones. Ojos marrones es de Lazo, Lazo, Lazo. Dinero o vacaciones. Acompáñenme a leer. Opiniones. Dice Susana Valladares. Dice dinero o vacaciones, Paco. Punto medio, puedes ir de vacaciones sin quedar desfalcado. Muy buen punto, ¿eh? Ahorrar y si se puede, sí es ser prudente con los gastos. Pues sí, digo, hay gente que... ya le parto su mandarín en gajos, hijo. Todo. No, hay que ahorrar. Digo, bueno, hay que administrarse bien, ¿no? Hay que administrarse, porque sí, es chido salir de vacaciones, pero ¿de qué sirve salir de vacaciones si vas a regresar con la, así en rastra? Sí, o sea, sí me entendéis. Ah, sí capichi. Dice Idalia Cardona, vacaciones, Paco. Muy bien. ¿Y usted qué prefiere, dinero o vacaciones? La pregunta del día de hoy. La gloria eres tú, Kika Edgar.

llega otra respuesta, una opinión. Reyes Sueli. Hola, yo digo que, bueno, dinero o vacaciones es la pregunta del día de hoy. Para que usted esté enterado, ¿Dinero o vacaciones? Dice, hola, yo digo que con los dos, porque después, ¿cómo gastas en las vacaciones? Buen punto, ¿verdad? Dice Ana Luisa, ¡vacaciones! Muy bien, muy bien, muy bien. Oigan, aprovecho, permiso, saludos a todos en el taller del Carmen. ¿Cómo está del Carmen? Saludos a Javier del Carmen. ¿Dónde anda el tío, Saludos a Oscarín, nos ha reportado, pero yo les envío un saludote enorme, así, con un fuerte abrazote. ¿Qué dice nuestra amiga? Ahorita lo pondré, amiga.

0: Y como dice, amándote después de ti, no hay nadie, no hay nadie. Oye, dice nuestra amiga María Los Ángeles, ¿qué dice? Dinero, vacaciones, dinero, dinero, dinero, dinero, dinero.
1: Hola, mi Paco. Buenas
0: Hola.
1: Tardes.
0: Feliz tarde, María Los Ángeles.
1: Ahora estás bien complicado con esa pregunta. ¿Cómo que dinero o vacaciones?
0: A ver.
1: Pues quiero vacaciones, pero pues ¿cómo me voy de vacaciones sin dinero?
0: Tú todo puedes.
1: Así que pues el dinero hace falta para irse de vacaciones. Y si me voy de vacaciones con goce de sueldo y prima vacacional y todo, pues es que a lo mejor así sí da. Pero pues es un círculo, necesitamos el dinero para irnos de vacaciones, necesitamos las vacaciones para descansar, para relajarse y pues bueno, si tenemos derecho a eso, pues laboralmente o de alguna forma, pues nos las tomamos, ¿verdad? Saluditos, mi Pacote, buena tarde.
0: Buena tarde. Oye, y con estímulo, ¿cómo dice? Y, o sea, dices prima vacacional, prima vacacional, vacaciones, sueldo, prima por antigüedad. Por llegar temprano. Oye, la trata. Súmale, súmale. No, súmale. Ártala. Oye, todo esto, ¿me sabes cómo pasaste tus vacaciones, eh? ¿Cómo las pasaste?
1: Genial, mi Paco. Bien apapachada.
0: ¡Órale! ¡Qué bien! ¡Felicidades!
1: Todavía. Todavía sigo festejando.
0: No,
1: y mañana tengo otra festejación. Así me voy a pasar estos días. Híjole, gracias a Dios.
0: Oye.
1: Bien, bien consentida.
0: Oye, qué padre, qué bien por ti, María Los Ángeles. ¿Por qué las mujeres se pueden cumplir un primero del mes de cualquier, o sea, un primero del mes de cualquier mes del año? Y para ellas es festejo todo el mes, ¿eh? Todo el mes cumplen año las mujeres. O sea, cumplen el 2, 15, 17, o sea, y lo agarran todo el mes de cumpleaños. Seguimos festejando. El hombre cumple años cualquier día del mes. Y a lo mejor ni lo va a festejar, ¿eh? Y si lo festeja, es super cuadro chico y porque mañana trabajo.
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0: Díganme lo contrario, díganme lo contrario. Pausa, volvemos.
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1: A ver, si capea. ¿Qué nos dijo nuestra amiga María Los Ángeles cuando dije que las mujeres se festejaban demasiado?
2: Oye, mi Paco.
1: ¡Mande!
2: Pues es que hay que festejar todo el tiempo. Pues no malas mujeres. Sí conozco hombres que agarran la fiesta toda la vida. No, nada más las mujeres.
1: Sí, ¡nombres, pues nombres!
2: Hay que festejar la vida. Todo hay que festejar cuando somos tan bendecidos.
1: Pues eso.
2: Tan afortunados. Y la vida es un suspiro. Así que hoy estamos, mañana no. Así que el día de hoy pura fiesta y todos los días.
1: Bueno, eso sí, te doy la razón. Pues, caramba, hoy estamos, mañana quién sabe. Exactamente, chacatacamente. Dice Oscar del Carmen. ¿Por qué, mi buen? Tú también eres chico materialista, Oscarín. ¡Saludos! ¡Mejor el dinero! Es chico material.

O sea, tú prefieres varo, harto varo, ¿sabes? Vacaciones a chillar. Ay. Dice, con el dinero me puedo poner una mega qué. Una mega qué. Astral. Oigan, híjole, comprar bebidas y ponerse una astral. Viaja astral. Así que no recuerden ni tu nombre. ¡Ay, qué cosa! No. Oye, esos a todos del taller. Hace rato les envié saludos. Ojalá que les hayan llegado. Bueno. ¡Silencio, señores! 5:24 PM. No llegan, han llegado más opiniones. Pero antes... ¡Celos! Están comiendo los elotes.

0: celos. ¿Qué son los celos? Vaya, en fin. 5:26 PM, señoras y señores, dinero, dinero, vacaciones.
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0: ¡Vámonos a las respuestas! Nos han caído muchísimas respuestas. Quiero agradecer. A ver, aquí hay un... Vámonos, vámonos, vámonos. De Eugenia Sánchez dice... Pues es que todo hace falta, Paco, en la vida para tener un buen desempeño en el trabajo. Hay que vacacionar de vez en cuando. Deberían de reformar las leyes, ¿no? Que sean más vacaciones, ¿no? Por año trabajado. dice Reyes Suele, hola. Yo digo que los dos porque después con... ¿Cómo gastas? Bueno, ah, ya habíamos leído este, ¿verdad? Perdón, perdón. Por acá había otro que nos llegó. Dice Ana Luisa Manzano, ¡vacaciones, Paco, vacaciones! Ellos son mecanos.

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6: Estamos de regreso. Joel, ¿cómo estás? Dios te bendiga, paquete. Muchas gracias. Dice Oscar, te envía saludos, mi papá. Un fuerte abrazo. Saludos a Javier del Carmen. Un fuerte abrazote. Dice por acá, ¿en dinero o vacaciones? Dice Gabriela Ríos Villegas, dinero para las vacaciones. Así no se vale. Así no juego yo, Y la pregunta es dinero o vacaciones. Yunas para olvidar. 104.1 FM.

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2: El doctor Roberto Zúñiga Arias. Paco, qué buena rola de Marco Ayuda. La verdad sí, está fantástica, genial. Frijo, ¿cómo es? Ese super fragilísimo, escapilidoso. Ah, no, Roberto, doctor Roberto Zúñiga Arias. Bueno, aquí así se hace llamar, o así viene su nombre. Muchas gracias por estar escuchando la radio. Gracias por hacernos el comentario, que muy buena rola de Marcos Yunas. Y sí, está padrísima, ¿eh? Dice Joel, pues yo el dinero, porque si así planeas tus vacaciones, ya está. Trae recuerditos para tus amigos. No, es o es el dinero o son las vacaciones. Ah, o el dinero o las vacaciones. ¿Dinero o vacaciones? La pregunta del día de hoy, dice Clara Tobar. ¿Qué te digo yo? Yo vendía uno de mis tres periodos de vacaciones y me iba de vacaciones. ¿Dónde es eso? Tienen tres periodos de vacaciones. ¡No, hombre! ¡Qué barbaridad tan bárbara!
3: Yo nomás uno al año.

0: 5 de la tarde con 49, la recta final.
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1: 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Ah, ¿verdad? ¿Dinero o vacaciones? La pregunta del día de hoy. Dice, nos llegan nuevos comentarios. Dice Juan Manuel López Montalvo, ¡vacaciones, Paco! Rosy Aguilar, ¡los dos! ¡Nah, los dos no! ¡No se vale! Marquito Romero Antibes dice, ¡vacaciones! La gran mayoría, amigos, nos ha estado diciendo en las respuestas, ¡dinero! Yo creo que un 75-80% han dicho dinero. Y no está mal. No está mal, pero también es bueno el mal necesario del descanso. Feli Lozano nos acaba de enviar mensaje, dice, dinero para irte de vacaciones. Ay, Dios mío. Ay, mío, bueno, pero también refleja otra cosa, lamentablemente, la situación que pasa en nuestro México, lindo y querido, ¿no? Donde cada vez, ay, juez, su mecha, todo está más caro. Viento, detente por muchos años.

0: muchos años.
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0: Saludos, pero con una condición. ¡Con una condición! ¡Saludos al tío Antonio! ¡Tío Antonio! ¿Cómo está, tío Antonio? Un placer saludarlo. ¿Cómo le va? Creo que todo muy bien, tío Antonio. Tío Antonio. ¿Qué pasó aquí? ¡No jala eso! ¡No jala! ¡No jala! ¡Maldita sea mi suerte! Es lo que estoy haciendo, pero no... ¡Los controles no responden! ¡Los controles no responden! ¡Mayday! ¡Mayday! ¡Chanfle! ¡No me salió! ¡Dimo chuchu! ¿Cómo dijo? ¡Chuchu! ¡La máquina! ¡El tío Antonio! ¡Saludos a mi papá Javier del Carmen! Creo que mi máquina se descarriló.

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